Ya estamos de vuelta, por supuesto, a través de tu radio compañía FM, la 107.5 hasta ahorita de la noche. Oye, recién salí al patio del estudio número 10, bajó la temperatura, chiquillo, bajó, hace frío, así que hay que tomarse un cafecito con leche. Ay, qué rico un cafecito con leche a esta horita de la noche ya, para capear el frío y abrigar un poquito el cuerpo, de eso se trata. Hoy ya cuando son las 8 de la noche, ya con 5 minutitos, nos quedan 25 minutos para seguir compartiendo de buena música tropical regional y tropical ranchera a través del 107.5. Saludos a todos los que están ahí y van viajando a su casita, ahí en el colectivo, en la micro, en el Uber, donde quiera que se encuentren. Ahí nosotros le hacemos la grata compañía musical del 107.5 en este ya invierno 2026. Ya, los vamos de inmediato entonces a aprovechar estos minutos que nos quedan de buena música. Oye, los vamos a ir con unos correteados, sí. Oye, música para todos los gustos, esa es la magia de Radio Compañía FM. Eso se trata el programa La Hora del Taco. Complacer a todos nuestros auditores. Cada uno tiene diferentes gustos musicales y acá DJ Jerry es completo, le hace a toda la música. Así que los vamos de inmediato entonces con los Trigueños del Norte. En vivo, y este temite se llama La Traición, acá en La Hora del Taco.

Ya, Luisa, le voy a avisar que tú la estás saludando, así que no, ella está aquí súper bien, están todos bien por acá abajo, así que ahí un saludito para Luisa ahí que está en sintonía.

Ya estamos de vuelta, por supuesto, a través de tu radio compañía FM, la 107.5. Ahí estaba el llanero de Ñuble en la música. Hoy por acá nos llegó un WhatsApp. Vamos a ver quién está por ahí. Oye, nuestro amigo Jefferson, ¿cómo está, amigazo? Tanto tiempo. Vamos a ver qué nos dice nuestro amigo Jefferson, que está en sintonía. Vamos a ver qué nos dice por ahí. Hola, una canción de Potencia, amiga mía, dedicado para una persona que está presente en mi corazón. Ya, lo vamos a buscar de inmediato, amigo Jefferson. Potencia, se llama el tema. El grupo se llama Potencia, amiga mía, se llama el tema.

Ya, amigo Jefferson, ya lo tenemos listo en nuestro reproductor amigazo. Oye, ¿cómo está por allá, amigo Jefferson? ¿Está helado o hace calor? Me imagino que está helado por allá por Rancagua, sí, me imagino, ¿eh? Por acá hace harto frío en esta tarde, en esta noche ya hace harto frío por acá por la cuarta región de Chile. Me imagino que allá también hace frío en lo que es Rancagua, la sexta región de Chile, ¿ah? ¿Eh? Ya, los vamos entonces con potencia. Esto es lo último ya, la última canción ya de lo que es el programa por el día de hoy, en este día martes 23 de junio. Así que les dejo la invitación para escucharlo nuevamente mañana miércoles 24 de junio de 6 y media a 8 y media de la noche en otra edición de lo que es La Hora del Taco. Gracias a nuestro amigo Jefferson, a nuestra amiga Luisa Olivares, a la señora Pilar, a nuestro amigo José Luis Roja, el regalón del Valle del Elqui, a la señora Elsa. Así que un saludo para todos los que estuvieron conectados a través del 107.5 de la frecuencia modulada, tu radio compañía FM. Así que nos vamos con este último temita con potencia para nuestro amigo Jefferson, que los pidió al WhatsApp, que lo escucha allá en Rancagua, allá en la sexta región. Ya, los vamos entonces, los vamos. Que tengan muy buenas noches, que estén muy bien y se me cuidan, chiquillos, se me cuidan. Hasta mañana, chao.

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2: Dios en el cielo y las plantas en la tierra, reciban un cordial saludo el día de hoy. Hoy, aquí iniciando el programa, dándole gracias como todos los días a nuestra Morenita de México, nuestra Virgencita de Guadalupe, que es la que nos permite llegar a todos los hogares, a todas esas personas que nos escuchan a lo largo y ancho, de frontera a frontera, aquí en Chile. 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La señora de Illapel, oído, la señora de Illapel, doña Cristina, que me dice: don Juan, quiero que me ayude. ¿Cómo hago para aliviar los dolores musculares? es que estoy teniendo problemas de dolores musculares. ¿Qué planta, qué monte me puede recomendar? 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
2: Vamos a recibir unas palabritas de un testimonio de una persona que ha venido a buscar a Juan Taramacura el día de hoy. Acabamos de hacer una sanación, una curación ante sus ojos, ante los ojos de la Virgen de Guadalupe. Hijito de mi corazón, ¿de dónde viene usted?
3: Vallenar.
2: Viene de Vallenar. ¿Cómo se enteró de Juan Taramacura?
3: Radicado, sí, en Vallenar.
2: En Vallenar. ¿Y cómo se enteró de mí?
3: Yo escucho la radio.
2: Ya. ¿Y cómo le ha parecido el programa?
3: Es muy bueno, porque yo estaba escuchando más seguido.
2: Ah, bueno, mi viejito, acabamos de hacerle una curación a usted. Lo que acaba de ver, ¿usted había visto eso anteriormente en otro sitio?
3: No, no lo había visto.
2: Pero usted ya había ido a otros sitios, ¿verdad?
3: Sí, fui una vez, pero no...
2: ¿No le gustó?
3: No, con estas características no.
2: Ya, mi viejo, ahora viendo salir eso de su cuerpo, ¿qué le dice a la audiencia, a los oyentes que tienen un problema igual o similar al suyo? ¿Qué le dice usted a esas personas?
3: Bueno, que es creíble y que confíen en usted, pues, y que vengan a verlo.
2: ¿Juan Taramacura le está hablando con la verdad o con mentiras?
3: Por lo que estoy viendo es la verdad.
2: Porque todo se hace al frente de sus ojos. ¿O a usted le dijeron apague la luz, cierre los ojos?
3: Sí, aquí estoy viendo todo lo que se vio aquí, lo que...
2: El mal que salió.
3: El mal que amarillo.
2: El mal que usted tiene en su cuerpo, que se le ha sacado de su cuerpo. ¿Usted había visto un mal de esos?
3: No, nunca.
2: Nunca. Ahora que lo ve, ¿qué piensa?
3: Bueno, que la ciencia y uno va creyendo tanto, que va viendo tantas cosas como está la vida ahora, que no se espera nada bueno del
4: como que gente. Como que más maldad, ¿no?
3: Sí, la
4: maldad, el mundo como se dice, más podrido, mi viejo.
3: Correcto.
4: ¿Recomienda Juan Taramacura? ¿Juan Taramacura sabe o no sabe?
3: Sí, sí sabe. Lo recomiendo 100%.
4: Bueno, don Ignacio, muchas gracias por estas palabritas. Dios lo bendice. ¿Yo?
3: Ya, ok, igual.
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2: 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Vamos con mucha fe a hacer la oración de los enfermos. Si usted, señora, tiene un quebranto de salud, tiene una dolencia, hay un familiar en un hospital, en una cama, tirado ahí en un sillón, porque la salud no es óptima, no es buena, yo le invito que agarre el vasito de agua. Aquellos que tienen enfermedades terminales, aquellos que la ciencia médica no ha podido sanar, hoy vamos a hacer esta oración a través del vasito de agua, porque recuerde que la oración tiene poder. Agarre el vasito de agua con la mano derecha y repita conmigo, diga: San Juditas Tadeo, patrón de los casos difíciles, camina por mi casa, llévate mis preocupaciones y mis enfermedades, aleja a mis enemigos visibles o invisibles, protege mi hogar, protege a mis hijos, en el nombre de Jesús, amén, amén. Tómese con fe el vasito de agua. Mañana será otro día, mañana regresará Juan Taramacura.

Hemos llegado al final de un programa más. 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
2: Exactamente las 20 horas con 55 minutos.
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2: Exactamente las 21 horas con 22 minutos.

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1: Radio Compañía te indica la hora.
2: Exactamente las 21 horas con 41 minutos.

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0: Radio Compañía te indica la hora.
1: Exactamente las 21 horas con 55 minutos.
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1: Radio Compañía te indica la hora.
2: Exactamente las 22 horas con 21 minutos.

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2: Radio Compañía te indica la hora.
3: Exactamente las 22 horas con 42 minutos.

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1: Exactamente las 22 horas con 55 minutos.
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2: Exactamente las 23 horas con 23 minutos.

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2: Exactamente las 23 horas con 41 minutos.

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1: Exactamente las 23 horas con 55 minutos.
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2: Exactamente las 0 horas con 23 minutos.

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2: Exactamente, las 0 horas con 42 minutos.

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1: Exactamente las 0 horas con 55 minutos.
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2: Exactamente, la 1:00 a.m. con 25 minutos.
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2: Exactamente, la 1 de la madrugada con 41 minutos.

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2: Exactamente, las 2 de la madrugada con 21 minutos.

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1: Radio Compañía te indica la hora.
2: Exactamente, las 2 de la madrugada con 40 minutos.
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3: Exactamente las 3 de la madrugada con 21 minutos.

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2: Exactamente las 3 de la madrugada con 41 minutos.

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2: Exactamente las 4 de la madrugada con 24 minutos.

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2: Exactamente las 4 de la madrugada con 40 minutos.

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3: Exactamente las 5 de la madrugada con 23 minutos.

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2: Exactamente las 5 de la madrugada con 43 minutos.

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2: Exactamente las 6 de la mañana con 21 minutos.

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2: Exactamente las 6 de la mañana con 42 minutos.

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1: Exactamente las 6 de la mañana con 55 minutos.
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1: Radio Compañía te indica la hora.
2: Exactamente, las 7 de la mañana con 21 minutos.

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2: Radio Compañía te indica la hora.
3: Exactamente, las 7 de la mañana con 42 minutos.

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1: Exactamente, las 7 de la mañana con 55 minutos.
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1: En bendición y victoria damos inicio al programa del Centro Botánico Alternativo de Juan Taramacura. En bendición y victoria reciban un abrazo a la distancia. Aquí estamos cumpliendo la cita diaria, como todos los días, un poco de frío, pero aquí estamos llegando a sus hogares, llegando a su sitio de trabajo, a donde usted se encuentra en este momento escuchando el programa del Centro Botánico Alternativo de Juan Taramacura. Ya saben la dinámica del programa, hijitas, hijitos de mi corazón, póngame un vasito de agua encima de su radio, porque al final hacemos la oración de los enfermos. 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Mucho cuidado, no me confunda con estas personas. Me dice el control master que hay llamaditas en vivo y en directo. Vamos a recibir este llamado. ¿Aló?
2: ¿Aló? ¿Aló?
1: Hábleme, madrecita, fuerte. ¿De dónde me llama?
2: De Vallenaro.
1: ¿Cómo se enteró de Juan Taramacura?
2: Ay, pues lo escucho todos los días en la radio Caramelo.
1: ¿Cómo le parece el programa de Juan Taramacura?
2: Ay, bueno, pues...
1: Sí, está, bueno. sí le gusta el programa.
2: Sí, me gusta, lo escucho todo el tiempo.
1: Bueno, ¿y qué la motivó a usted a decir, voy a llamar a Juan Taramacura? ¿Por qué usted sintió esa sensación?
2: Por mi hijo.
1: Ah, problemas con su hijo. ¿Usted llama entonces por su hijo?
2: Uh-huh.
1: Bueno, deme la fecha de nacimiento, por favor.
2: Ya, 24 de abril de 1980.
1: 24 de abril del año...
2: 80.
1: Relaje su mente, concéntrese, madrecita, vamos a hacer un puente telepático. Voy a concentrarme aquí. Juan Taramacura no es adivino, no soy brujo, no soy hechicero, ¿ya? Relaje su mente, concéntrese, vamos a tomar aire tres veces. Ah, usted llega y toma aire, respira y lo expulsa, ¿ya? Tres veces lo vamos a hacer, empiece a hacerlo. Otra vez, tres veces, ¿ya?
2: Sí.
1: Hija de mi corazón, escúcheme bien. A través de este puente telepático, yo me doy cuenta, madrecita, uy, Cristo bendito, pero este hombre, él no nació así con ese problema, ¿no?
2: No.
1: Aquí veo un problema muy delicado en él con la salud. Es una persona que no ha podido ser feliz porque... viene padeciendo un problema de salud muy delicado, ¿no?
2: Sí.
1: ¿Usted ya fue con la ciencia médica?
2: Sí, ya lo tiene muchos años, lo tienen con un tratamiento.
1: ¿Y qué le dicen los médicos?
2: Nada, porque no tiene solución, que no es operable, porque lo que tiene él es adentro del cerebro, por eso le dan esas crisis y no se le puede sacar el cerebro.
1: Pero exactamente le dieron un diagnóstico, ¿le dijeron qué enfermedad era?
2: Epilepsia crónica.
1: Cristo bendito, madrecita.
2: Refractaria.
1: Ya.
2: Refractaria que no, los medicamentos no le ayudan.
1: No le obran, no le sirven.
2: Uh-huh.
1: Usted le puede comprar cualquier medicamento, barato, caro, pero eso no le va a funcionar, madrecita.
2: No.
1: Escúcheme bien, hija de mi corazón, le voy a explicar una cosa. Este muchacho realmente, yo veo a través de esta fecha de nacimiento, no hay maldad, no hay daño, no hay brujería, nada de eso. Gracias a Dios no hay maldad, no hay nada. Eso es ese problema, prácticamente él nació con ese problema, ¿no? De los ataques epilépticos. Él, madrecita, yo veo aquí es que él no tiene solución ya para eso en el sentido con la ciencia médica, ¿no? Ajá. Le repito de nuevo, aquí por la fecha de nacimiento yo miro a ver si fue que le hicieron algo malo, pero no veo maldad, no veo daño, no veo brujería, no veo nada de eso. Aquí lo que tenemos es que tratar de usted como madre, tratar de tener un poco de paciencia. Yo se lo voy a meter en cadena de oración. Vamos a pedir por la salud de su hijo y ayudarlo espiritualmente. Que nuestro Dios Padre, nuestra Virgencita de Guadalupe, pueda cobijarlo con su manto, pueda ayudarlo a salir, porque esas crisis que le dan son muy fuertes. Eso es algo natural, ¿ya? Eso es algo natural. Desafortunadamente, él nació con esto y hay un problema que dése cuenta que ni la ciencia médica lo ha podido ayudar. Pero en este caso, yo no veo maldad, yo no veo daño, yo no veo nada de brujería, ¿ya? Yo le voy a ayudar es a través de un tratamiento natural a través de las plantas, eso sí puedo hacer, ¿ya? Porque usted sabe que las plantas son medicinales, hay plantas muy benditas que curan, asimismo hay plantas que matan, ¿ya? Entonces lo que hacemos es darle un tratamiento a través de medicina natural que lo va a ayudar a relajarse, a tranquilizarse, a que no se le dispare el sistema nervioso, ¿ya? Pero yo decirle a usted mentiras, madrecita, yo no estoy aquí sentado en el altar de las mentiras quemando incienso, decirle mentiras a usted que yo se lo voy a curar de eso, porque eso sería una mentira, ¿ya? Pero sí lo puedo ayudar a través de las plantas medicinales. ¿De acuerdo, madrecita? Vuelvo y le digo, no veo maldad en él, no veo brujería, no veo nada daño. Eso es algo natural que desafortunadamente le tocó a él ese momento.
2: Nació por force, nació como estaba asfixiándose.
1: Ya.
2: A él le faltaba aire al cerebro.
1: Exactamente, madrecita. Ah. Entonces, eso es algo muy delicado. ¿Ya, madrecita?
2: Ya.
1: Hija de mi corazón, la gente que nos escucha en este momento, ¿qué le mensaje les manda a usted? ¿Qué le ese sí, momento?
2: Nació por force, nació como estaba asfixiándose.
1: Ya.
2: Le faltaba aire al cerebro.
1: Exactamente, madrecita. Entonces, eso es algo muy delicado. ¿Ya, madrecita?
2: Ya.

0: En vivo y en directo ahorita, ¿es verdad o es mentira?
1: Es verdad.
0: ¿Le estoy hablando con la verdad o usted tiene el micrófono abierto y diga, no, don Juan, usted me está diciendo mentiras, eso no le pasa a mi hijo?
1: No, yo lo entiendo lo que me dice, porque ya ni los doctores le han encontrado nada. O
0: Exacto.
1: sea, dicen que tiene la epilepsia, pero no es operable. No lo pueden
0: Exactamente,
1: operar.
0: madrecita, exactamente, porque es algo que, y como le digo, por la fecha que usted me dio, no hay brujería, no hay maldad, pero sí lo vamos a ayudar a través de las plantas, ¿ya? Vamos a ayudarlo a través de la botánica, a través del naturismo, sí lo podemos ayudar, ¿de acuerdo, madrecita? No me vaya a colgar, le voy a tomar sus datos para darle una hora para que venga conmigo. Bueno.
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Si usted, señora, tiene un quebranto de salud, tiene una dolencia, hay un familiar en un hospital, en una cama, tirado ahí en un sillón, porque la salud no es óptima, no es buena. Yo le invito que agarre el vasito de agua, aquellos que tienen enfermedades terminales, aquellos que la ciencia médica no ha podido sanar. Hoy vamos a hacer esta oración a través del vasito de agua, porque recuerde que la oración tiene poder. Agarre el vasito de agua con la mano derecha y repita conmigo, diga: San Juditas Tadeo, patrón de los casos difíciles, camina por mi casa. Llévate mis preocupaciones y mis enfermedades. Aleja a mis enemigos, visibles o invisibles. Protege mi hogar, protege a mis hijos. En el nombre de Jesús, amén, amén. Tómese con fe el vasito de agua. Mañana será otro día, mañana regresará Juan Taramacura.

Hemos llegado al final de un programa más. Esperamos que haya sido de su agrado los consejos que con sacrificio hemos traído para usted y que los aproveche verdaderamente y ponga en práctica. Hasta una nueva edición de su programa.

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1: Radio Compañía te indica la hora.
2: Exactamente las 8 de la mañana con 21 minutos.

0: ¿Estás bien?
1: ¿Tú estás live?
0: ¿Qué pasa?
1: Córtalo. Corta el live. Corta el live. Córtalo. ¿Quieres otra puerta ahí?
0: ¡Doy un fuerte aplauso, por favor! Ay, Mario, confusión, confusión. ¿Qué pasó?
2: Bueno, me lo tiene que me diste por la nariz durísimo.

0: Uno, dos, dale. Uno, dos, tres.
1: Hijo de puta. Ay, no.
2: Ahí, ahí, ahí. Ya, todavía.

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0: Jesús bendito, Jesús Maestro Divino, te agradezco por darnos la buenaventura, bendecir, iluminar y sanar a tantas almas y corazones que en este minuto buscan realmente de una ayuda espiritual. Tenemos una señora que quiere dar las gracias simplemente por el cambio recibido. Por favor, escuchen, auditores, con mucha atención a mi querida amiga y hermana espiritual.
1: Estoy dando las gracias porque yo era y he buscado en altas partes la solución. Nadie me escuché radio un día, llegué acá, llegué con fe. Aquí estoy dándole las gracias, agradecida, que a mí me han hecho mucho daño. Me lo sacó, ahora estoy bien.
0: ¿Cuántas partes habías visitado?
1: Varias partes. Pero no voy a decir en dónde.
0: ¿Te habían encontrado un daño?
1: No, que era pura enfermedad nada más.
0: Cuando botaste lo malo acá, ¿qué sentiste, hija?
1: Sentí alivio de ver lo cochinado que boté.
0: ¿Qué era lo que te estaba atormentando tu cuerpo?
1: Eran dolores de estómago, de todo, dolor de cabeza, todo el cuerpo era una cosa que ya no soportaba.
0: Gracias a Dios pudimos ayudarte para abrirte la mente y el corazón. ¿Qué le cuentas a los auditores que gracias a Dios pudiste cambiar en tu vida?
1: Gracias a Dios me cambió la vida, soy una mujer más alegre, no soy una mujer amargada como era antes. Ahora gracias a Dios estoy estudiando. Estoy aprendiendo lo que siempre quise.
0: ¿Pudiste encontrar el amor?
1: Sí.
0: ¿Es diferente tener un hombre? O mejor dicho, ¿es diferente comparar a ese hombre que tuviste tanto tiempo y te hacía puro sufrir con el que tienes ahora y que realmente te hace feliz? Cuéntale a la gente cuántos años estuviste sufriendo humillaciones y cómo te sientes ahora.
1: Como 5 años. Humillaciones, pobreza. Ahora, gracias a Dios, estoy mejor.
0: ¿Cómo te trata este nuevo amor?
1: Feliz, cariñoso, me saca bastial. Si a la esquina vamos, quiere que vaya con él, todo, pendiente de mí.
0: Mi niña, un beso, en nombre del Señor. Amén.
1: Amén.
0: Mi gente querida, ya estamos nuevamente acompañándolo nosotros, la comunidad espiritista Doble Poder, compartiendo estos temas espirituales que muchas veces la gente sienten, pero no saben cómo explicar. Y hoy queremos hablar de algo que pasa muchísimo, las personas que absorben energía. Porque hay gente que después de juntarse con ciertas personas queda agotada, sin ánimo, con dolor de cabeza, de mal humor o incluso sintiendo una desesperación extraña y uno dice, pero si yo estaba bien. Y ahí es donde uno tiene que empezar a observar bien las energías porque no todas las personas llegan con buenas intenciones. Hay personas muy cargadas, personas envidiosas, personas que viven llenas de rabia y también personas que, consciente o inconscientemente, absorben la tranquilidad de los demás. Y ojo con algo, hay gente que después de recibir visitas en la casa siente el ambiente pesado, empiezan discusiones, se dañan las cosas o todo empieza a salir mal. Y créame, eso pasa más seguido de lo que la gente piensa. Nosotros muchas veces vemos personas completamente agotadas espiritualmente, con el aura bajísima, con caminos bloqueados y rodeadas de energías muy densas. Por eso siempre es importante aprender a protegerse espiritualmente. Hay personas que se ríen de estas cosas hasta que empiezan a vivirlas ellos mismos. Y justamente para escuchar a las personas que han pasado por situaciones parecidas, vamos a tomar nuestra primera llamada de esta transmisión.

0: tiene un minuto de su tiempo, estuve revisando su fecha de nacimiento del 4 de enero del 59. ¿Es correcta esta fecha?
1: Sí.
0: ¿Tiene un minuto de su tiempo para darle respuesta? Bueno, don Benjamín, primeramente lo que hemos visto a esta fecha de nacimiento es bastante debilidad en su cuerpo, la salud muy decaída.
1: ¿Sí?
0: Dolores, bastantes dolores a la parte de la cabeza.
1: Sí, correcto.
0: ¿Hay dolor al cerebro? Exactamente, sí, señor. Hay dolores. Ese dolor baja constante por toda la columna hacia la parte baja del cuerpo, que son las piernas. ¿Es verdad? Hay una pierna que se le cansa más que la otra. ¿Es la derecha?
1: Sí, la derecha.
0: Mire, don Benjamín, veo bastante complejidad en la parte de la próstata. ¿Usted ya fue operado?
1: Sí, correcto, operé en 2019. Tenía un tumor maligno, canceroso.
0: Claro, aquí con todo respeto, hasta la parte sexual decaída.
1: ¿Sí?
0: Y eso lo ha llevado a tener bastante frustración, depresión a usted mismo. Por eso es que el espíritu está decaído. Tristeza, aburrimiento, a veces ganas y deseos de irse, dejar todo tirado.
1: Sí, ¿verdad?
0: Mire, don Benjamín, yo le voy a ser sincero. Yo veo que lo que usted tiene es algo postizo, no es algo natural.
1: ¿Cómo postizo?
0: Porque si fuera natural ya usted hubiera curado con la operación. Postizo quiere decir que le han trabajado con sombra, con magia negra, con brujería. Yo le hago una pregunta a don Benjamín. ¿Hasta el momento le he hablado con verdad o con mentira?
1: La sinceridad no más, pero de verdad, pues.
0: Agradecemos muchísimo esa llamada porque muchas personas se van a sentir identificadas con lo que acabamos de escuchar. Y seguimos acompañándolos y queremos decir algo muy importante. Hay señales que nunca deben ignorarse. Por ejemplo, sentirse agotado sin motivo, tener pesadillas constantes, andar irritable, sentir la casa pesada o notar que todo empieza a salir mal después de juntarse con ciertas personas. Y ahí es donde uno tiene que empezar a limpiar energías y protegerse espiritualmente. Porque así como existe la buena energía, también existe la oscuridad, la carga y la mala vibra. Por eso nosotros realizamos orientación espiritual limpias y revisión espiritual completa. Y si usted siente que algo no anda bien, si siente cansancio espiritual o quiere consultar, pueden llamarnos ahora mismo o nos puede escribir también al 983-59-60-43. Repito, 983-59-60-43. Y recuerden algo, a veces no es cansancio físico, a veces es el espíritu el que ya no aguanta tanta carga encima. Y en este momento queremos seguir escuchando a nuestra gente, así que vamos con una segunda y última llamada en vivo. Las personas que terminen de este programa y deseen llamar, ahí va a estar Angelita contestando las llamadas. Ahí con ella pueden dejarle la fecha de nacimiento, su nombre y el motivo de la consulta y el médico le devuelve el llamado. El espiritista le devuelve el llamado. Tenemos una comunidad muy linda. Tenemos a Miguel, tenemos a Uriel, tenemos a Jerónimo de la comunidad que está con ustedes todo el tiempo para poderlos asesorar espiritualmente. ¡Inchirigay! ¡Inchirigay! ¿Aló?
2: ¿Aló?
0: ¿Cómo estáis tú?
2: Bien.
0: Madre mía, regáleme fecha de la nacimiento de usted.
2: El 13 de noviembre de 1970.
0: En esta fecha la nacimiento veo, hermana civilizada, de que últimamente han habido algunos problemas, han habido algunas dificultades. Más exactamente, en esta fecha la nacimiento me marca mucha decaimiento en la parte de la salud. ¿Por qué se lo digo? Porque veo últimamente que las cosas en el campo de la salud no han andado para nada bien, decaída últimamente con mucho dolor en la parte de la cuerpa. Y veo como que hay veces, hermana mía, que se adormecer como en la parte derecha de su cuerpo. ¿Lo ha notado?
2: Sí.
0: ¿Hace cuánto tiempo le está pasando esto?
2: 4 meses.
0: La 4 meses. ¿Usted ya se hizo ver de la ciencia médica?
2: Sí.
0: Porque aquí me marca que las cosas, hermana mía, no se le han podido solucionar. Como que no le encuentran nada, no le dicen nada. ¿Por qué se lo digo? porque en este momento, hermana mía, más exactamente, la tienen a usted ligada, la tienen atada. ¿Por qué se lo digo? Porque en esta fecha la nacimiento también me marcaré que usted es una mujer casada, ¿cierto?
2: Sí.
0: ¿Cuánta tiempas?
2: 12 años.
0: 12 añitos, exactamente lo que me estará apareciendo aquí. Hay personas, hermana mía, que usted nunca me la han querido ver bien y todo esto ha afectado en el campo de la salud de usted. Por eso que anda últimamente como que anda muy decaída, como que anda muy angustiada, personita. Y veo que hay veces que toma remedias, toma pastilla, pero le hace bien por un momento, pero después vuelve a lo mismo.
2: ¿Qué?
0: Lo que hay, hermana civilizada, es algo negativo, ¿me entender?
2: Pero sabe que tengo un problema, tengo un juicio y que me gustaría saber si me va a salir bien o no.
0: Por lo mismo le estar diciendo, porque aquí en este momento, como hay energía negativa, como hay daño, como hay brujería, las cosas se empiezan a truncar, ¿me entender?
2: Ya.
0: Por eso tiene que tener cuidado y venir lo más pronta posible para nosotros poder ayudarle, para nosotros poder sacarle lo negativo, madrecita, y para que usted pueda salir al adelanta.
2: ¿Pero usted dice que hicieron un daño?
0: Hay cosas negativas, por algo se lo estoy diciendo. Venga, Malojita, que yo le voy a decir qué es lo que estaré pasando y vamos a mirar cómo le podemos ayudar para que ese juicio le salga lo más rápido posible.
2: Ya, gracias.
0: Bueno, hasta pronto. Seguimos siempre agradecidos, yo siempre agradezco, muchas gracias también por esa llamada y gracias a todas las personas que nos acompañan diariamente y comparten con nosotros sus experiencias y vivencias espirituales. Bueno, y de esta manera vamos finalizando este tema que sabemos deja pensando a muchos, porque uno tiene que aprender también a cuidar su energía y a darse cuenta de quién realmente le hace bien y quién no. Nosotros agradecemos sinceramente la compañía y la confianza de toda la gente que nos escucha desde distintos lugares de Chile. Recuerde que nosotros somos la comunidad espiritista Doble Poder y estaremos junto a ustedes todos los días en esta misma sintonía y en este mismo horario compartiendo orientación espiritual y estos temas que muchos viven pero pocas veces se hablan abiertamente. Y antes de retirarnos, si usted siente cargas, mala suerte, angustia, problemas constantes o simplemente quiere una orientación espiritual seria, puede llamarnos o escribirnos al 983-59-60-43, 983-59-60-43. Atendemos a todas las personas que nos llamen, tanto por llamadita por WhatsApp. Siempre estamos ahí contestando. Y sin antes decirnos que nos encontramos en la próxima emisión y que la luz espiritual acompañe siempre sus caminos.
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4: Radio Compañía te indica la hora.
5: Exactamente las 8 de la mañana con 55 minutos.
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Buenos días, ¿cómo están? Dije que no estaría, pero aquí estoy. No dije que no estaría hoy, pero aquí estoy. ¿Cómo están? Muy buenos días, estimados auditores de Radio Compañía 107.5. Está buena la radio. Bienvenidos todos a esta nueva jornada de programa en este día miércoles 24 de junio. Ya se acerca paso agigantado, ya veo que se asoma el julio. ¿Ustedes cómo están? Espero que se encuentren todos bien. Le doy la bienvenida a todos nuestros auditores que nos están escuchando a través del 107.5 de la frecuencia modulada. También a quienes nos pueden oír a través de las plataformas digitales. Por ejemplo, a quienes nos escuchan a través de la página web Está Buena la Radio. Y también a quienes nos sintonizan a través de la app de Radio Compañía FM. Sí, pues para que usted nos pueda escuchar en cualquier rincón de Chile, el mundo y en cualquier horario. 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

Oiga, saludos para las dueñas de casa a esta hora de la mañana. Saludos también para los emprendedores y emprendedoras, para usted que trabaja en la locomoción colectiva, para usted que trabaja en venta, en reparto, en transportes, para los feriantes, para los crianceros. Saludos también para los amigos que trabajan en la construcción. Saludos para los que a esta hora de la mañana ya comienzan a pillarlo. Saludos a esta hora de la mañana. Saludos también para los emprendedores y emprendedoras, para usted que trabaja en la locomoción colectiva, para usted que trabaja en venta, en reparto, en transportes, para los feriantes, para los crianceros. Saludos también para...

0: Para las personas que están enfermitas, a las personas que están delicadas de salud, les mandamos todo, pero todo el ánimo ahí a esta hora de la mañana. Y también, por supuesto, para todos nuestros queridos adultos mayores. Que sea una buena jornada. Sí. Señoras, señores, vamos a habilitar rápidamente el WhatsApp, el más 569-6160-5047.
1: Ya está listo.
0: Sí.
1: ¿Tienes saldo tu teléfono?
0: No.
1: ¿Ya lo cargaste lo suficiente?
0: No.
1: Ok, perfecto.
0: Sí.
1: ¡Comencemos!
0: No. Sí. Ok, tenemos el primer audio, lo escuchamos.
2: Que sea un buen día para todos los auditores de Radio Compañía.
0: Ay, qué amable la Seferinda. Gracias. Ay, muy bien, saludando a los auditores de la Radio Compañía, mi amiga Seferinda.
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0: Ya, vamos a revisar los WhatsApp que ya comienzan a llegar. A ver quién está por aquí. El amigo Luis Miguel Rojas dice: muy buenos días, José Luis, regalón del Valle del Elqui. Que tengas un excelente día miércoles y una buena jornada laboral. Saludos, amigazo, para usted igual. Saludos. Oiga, Seferinda, le puede mandar un saludo ahí al amigo. Sol de Ceres. Mándele un saludito. Po.
2: Saludos para el Sol de Ceres.
0: ¡Ah! El Sol de Ceres. Muy bien. Gracias por saludar a mi amigo ahí. Ya, ¿quién más está por aquí? Revisamos, más saluditos, el WhatsApp. Don Jorge nos saluda a esta hora de la mañana. Buenos días, que tenga un bendecido día y una buena jornada. Gracias, don Jorge, igual a usted, gracias por estar ahí en la sintonía como todos los días. Nos saluda también la señora Rosita Álvarez. Dice: muy buenos días, me gustaría que hoy salude a todos los bomberos de mi amado Chile. Yo soy bombera honoraria de la compañía Álvaro Plaza de Diego de Almagro, tercera región. Atentamente, la voluntaria honoraria Álvarez. Excelente.

0: A ver, revisamos. Más saluditos, más reportes. Tenemos un audio, lo escuchamos ahora ya.
1: Buenos días, Regalón del Valle.
0: Buenos días,
1: escuchando aquí la hora más sabrosona.
0: Excelente.
1: Aquí en La Florida. Buen programa.
0: Vale, amigo.
1: Estamos aquí al pie del cañón.
0: Deja.
1: Todos los días escuchándolo.
0: Excelente, muchas gracias, amigo mío. Muchas gracias. Hoy saludo para todos los chiquillos ahí de los RBL que están ahí en la sintonía, pues a esta hora de la mañana, sí. Siempre ahí en sintonía los chiquillos.

0: Tenemos otro audio por aquí, lo escuchamos.
1: ¿Y qué pasa con la abuela Lucha?
0: La abuela Lucha, si me pregunta a mí, ¿qué voy a saber yo? No tengo idea. ¿Dónde está, señora? A ver, revisamos otro audio por aquí.
2: Buenos días.
0: Mira,
2: buenos días,
0: justo estaba preguntando por ella. No, a ver.
2: Buenos días, ¿Qué usted que dijo ayer que no, hoy día que sí, que no, que ni, que no, que
0: nunca te decides?
2: ¿Cómo es? Le anda mintiendo al abuelito usted, como que no iba a venir nadie, ahora vino. Bueno, buen programa, ¿no? Entonces.
0: Abuelita Lucha, lo que pasa es que no iba a poder hacer programa el día de hoy, ¿ya? Pero si estoy aquí, ¿por qué pude? No le estoy mintiendo, si de verdad que no podía. Y pude, po. Eso es todo. Tan reclamona la abuela Lucha. Saludos para usted, abuela Lucha, muchas gracias. Por acá Juanito Araya nos saluda, dicen buenos días José Luis, bendecido día, un abrazo amigo para usted igual, Juanito, que tenga una excelente jornada también. Vamos con audio.
3: Buenos días.
0: Buenos días.
3: Que sea un excelente.

0: este miércoles.
1: Igualmente,
0: ¿verdad? Bendiciones para todos. Que está buena la radio.
1: Muchas gracias, señora Manuela. Para usted igual, que tenga un muy, pero muy buen día. Saludito ahí para don Alejandro. Usted que debe estar en la sintonía también, pues. Ya, ¿qué más tenemos por acá? La señora Lali Almendares dice: buenos días, estamos congelados con su pariente. Que tenga un buen miércoles. Ah, sí, hace frío. Está helado, está súper heladito. Oiga, está bajísima la temperatura. Acá en Júpiter tenemos 4 grados. 4 grados. ¡Ay, oh! Estoy con 8 capas. Y llevo 5 litros de café. Ya, vamos con más saluditos por acá. Tenemos un audio.
2: Buen día. Yo pensaba que ya estaba embarcándose de vacaciones.

0: A ver, ¿qué tenemos por acá? Escuchamos un audio.
1: Nadie le quiere dar vacaciones al regalón.
0: Y no existe. Me tienes abandonado. No, sí, no existe. Por acá tenemos saluditos. Buenos días, regalón. Salud para todos los bombeyos. Hoy, ¿por qué los bomberos el día del bombero? A ver, vamos a ver cuándo el día del bombero. Me parece que el 30, ¿no? ¿Ya cuánto estamos? ¿A 24? Sí, pues el 30 de junio el día del bombero. En Chile. Ya, bueno, sí, dice salud para todos los bombeyos, dice ahí el amigo Eric Santander. Salud para mi compa Luchao y para el sensei Wilsao. Es el Luchao y el Wilsao, puro jao. A ver, podríamos decir salud para el Luchao y el Wilsao de parte de Arroz Graneado. ¡Ah! Que sea una buena jornada para usted igual, amigo mío. Muchas gracias por estar ahí en la sintonía y por saludarnos. Y por acá nos saluda también la señora Bélgica. Buenos días, ¿cómo está, señora Bélgica? ¿Hace frío? Están helados, ¿qué está? No, si está heladísimo, diga. Hay que cuidarse mucho, hay que cuidarse, abrigarse. Hartas capas de ropa nomás. Por ahí va la cosa, hartas capas nomás. Yo estoy con 7, ahora con 8 capas de ropa. Señoras y señores, estamos listos. Gracias por la buena onda, gracias por reportarse, gracias por saludarnos a esta hora de la mañana. Estamos listos para recibir nuestra portada musical. En 3, 2, 1, comienza la música.
1: Estás helado, Juan.
0: Está helado, Juan.

0: Al grupo Albacora, ya son las 9 de la mañana con 28 minutitos. Estamos haciendo las horas más sabrosonas junto al regalón del Valle del Elqui acá en Compañía FM. Pues sí, el día de hoy cumpliendo un año con un día. Oye, aquí está la bellísimo. Estamos trabados. Ustedes que están ahí en la casa, ustedes que están trabajando, ¿cómo se abrigan? ¿Qué hacen para abrigarse? Porque está bien helado el día de hoy. Oiga, se pasó la temperatura extrema el día de hoy.
1: Estás más helado que completo un beneficio, jejejeje.
0: Más helado que completo beneficio. ¿Qué pasa? Oye, quiero mandar saluditos esta hora de la mañana para nuestros auditores que nos escuchan por ahí por el sector de Pinamar, Los Torreones, sector de la Compañía Baja, Caleta San Pedro, por ahí por Juan Soldado, en la Punta de Teatinos. También ahí para quienes nos escuchan en el sector de la Cuesta Porotito, el Arrayán Costero, por ahí por Quebrada La Varilla, el Cacique, el Toqui, Los Llanos, el Olivar, el Brillador, el Tofo, Villa El Parque, Villa Lambert, Villa El Romero. También ahí en el sector de Iselón, Avenida Lomo Toro, Paradero 1, Paradero 13, Paradero 12, en el 34 y en el 38. También nos sintonizan a través de nuestras plataformas digitales, por ahí por el sector de Lambert, el sector de Los Pequeños, Los Azulillos, Santa Gracia, el 22, sector del Fondo Coquimbito, también por nuestras plataformas digitales, ahí en Coquimbito, Fondo Loreto, Alto al Sol, Punta de Piedra, Las Rojas, sector de Graviela, dijo mi abuela. Ahí en el sector del Rosario, en el sector de la Estrella, por allá por Quilacán, Algarrobito, Quebrada de Monardes, Lomas de Monardes, en los bajos de los bajos de los bajos de los bajos de Alfalfares. También ahí en el sector de Bellavista, en Ceres, en La Antena, La Florida, Alfalfares, Serena Centro. Saludos para quienes nos escuchan por ahí por el sector de Vista Hermosa, La Pampa, Villa El Indio, El Agrado de Peñuelas, Barrio Industrial, Bosque San Carlos, San Ramón, Tierras Blancas, allá en Guachalalume, por ahí por el sector de La Cantera, La Talinay, por ahí por la Ciudad Puerta también. Pues tenemos auditores a través de nuestras plataformas digitales, por allá por el sector de El Sauce, Punta Mira, en San Juan, en Baquedano, en la parte alta, Coquimbo Centro, también ahí en el sector de Pan de Azúcar, en Tres Villas, Nueva Vida, San Rafael, Cruz de Caña, El Carmen, Cerrillos, La Vuelta, El Martillo, El Peñón, La Cortadera, El Manzano, por ahí por Guayacán de Tambillos, Las Barrancas y Las Cardas. También tenemos muchos auditores que nos escuchan por allá a través de nuestras plataformas digitales, así que les mandamos un gran y cariñoso saludo y desearles que tengan un excelente día miércoles. Ya continuamos con la música, señoras y señores, 9:31. Aquí está este feed de La Cuarta Nota junto a Los Provincianos. Esto es Maldita.

animador de los provincianos del Chapa, quiero enviar un saludo al regalón del Valle del Elqui, José Luis Rojas, allá en la radio compañía 107.5 FM. Oye, queremos hacer la invitación que sigan en el dial y aquí les presentamos esta hermosa canción de parte de sus amigos los provincianos del Chapa.

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1: Ahí estaba la buena música junto a los provincianos de Choapa, en ese desfile junto a la patrulla juvenil, la cuarta nota. 9 de la mañana ya con 35 minutitos, 9:35. Saludos para ustedes que están trabajando, para ustedes que van viajando, para ustedes que están en la casita, para ustedes que están de vacaciones. A esta hora de la mañana, tal vez estar acostadito ahí, abrigaditos, escuchando en la radio compañía. Pues sí, pues el matinal más serio de la región de Coquimbo a esta hora de la mañana. 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Por acá tenemos saludito el amigo Juan Antonio Tello. Dice: buenos días, amigo regalón del Valle del Elqui, que tengas un feliz miércoles y un buen programa. Acá trabajando, muerto de frío, dice. Salud y está buena la radio y habrá que celebrar a San Juan. Bendiciones, regalón. Mire, ¿cuándo es San Juan hoy día? A ver, ¿cuándo es San Juan? ¿Cuándo es San Juan? San Juan. Ah, hoy día San Juan. Mira, y tiene otro motivo para el asado. Oye, antiguamente se celebraba todo eso, ¿no? Sí, pues se celebraba todo eso. Ahora no se celebraba. A ver, tiene razón, pues, amigo mío. ¿Feliz santo o feliz onomástico? ¿Ah? Grande Juanito Antonio Tello, que siempre está en la sintonía, por supuesto. Me imagino ahí usted que trabaja con todo lo que es mantención de plazas, áreas verdes, así que me imagino el frío que está sintiendo. Ahí va a tener que bailar, ¿no? Ahí, ya, le vamos a poner un temita bueno para que lo baile ahí, ¿eh? Eso, para que lo baile, para que regue las platitas ahí, haga de trabajo ahí las plazas, mantención de áreas verdes a todo ritmo, ¿ya? La música la ponemos nosotros aquí en las horas más sabrosonas, junto al regalón del baile, el King Compañía FM. Está buena la radio, aquí llega desde Valle la agrupación Felinos.

0: Ahí estaba la buena música, escuchamos a la agrupación Felinos desde Valle, y también escuchamos ahí al grupo American Sound, ese gran recuerdo del año 1996 del disco Onda Tropical. Tropical, no, el cassette, ¿qué disco? El cassette. ¿Quién está por aquí? A ver, tenemos un audio.
1: Buenos días, regalón.
0: ¿Cómo está, amigo?
1: Ojalá tenga un buen programa.
0: Igualmente usted, buen día.
1: A la Ceferinda. Y ojalá que la abuela Lucha no se ponga celosa.
0: Ah, no, si ya está ya. Ya está celosa la abuela Lucha. Dice que esta señora, la amiga Ceferinda, está mandando audio a todos y saluda a todos los auditores. Voy a preguntarle si puede mandar un saludo, que se quedó dormido este ratito, ¿verdad?

0: Ahí le va a mandar un saludito. No, si la abuela Lucia, ¿te la sentía? Estaba sentida de ello porque dije que ayer dije que hoy día no iba a hacer programa y hice igual y no le avisé. Así que no, ella le va a mandar un saludito ahora. Ahí va.
1: Saludos para el amigo de Zona de Cumbia.
0: Ah, muy amable, amiga Seferinda. Tenemos un audio, lo escuchamos. A ver qué dice este audio.
2: Abuela Lucia Lords.
0: A ver, tiene razón, tiene varios Abuela Lucha Lovers, partiendo ahí por el amigo Sonia Cumbia, po. Escuchó el saludito, mire. Al tiro ese bozo, oye, ella al tiro quiere abarcar, ¿no? ¿Ve que la Seferinda mandó un saludo? Y ella al tiro apareció, de la nada, así.
2: Quiero un saludo a todos los Abuela Lucha Lovers.
0: No, Abuela Lucha Lovers. Saludito para todos los Abuela Lucha Lover entonces. ¿Tenemos otro audio?
2: Saludos
0: para el Flan Club de la Abuela Lucha Lover. Ya. Saludos. Saludos grandes ahí para don Luis Salino Pizarro, para la señora Adelaida, para la señora Nenita y don Gustavo Galloso. Saludos también para don Jorge Castillo y la señora Elba, para mi amigo Iván Carrasco, para la abuelita China. También saludo ahí para la señora Joana Bonilla, Juanito Lemus, para la familia Sarre, para don Vladi, para don Américo, para el Nico Contreras, los más grandes Nico, para los amigos de la empresa Unicon, para el chiquito Buse Flex, también para el amigo Pedro que nos escucha por allá por las greditas, para la señora Jimena Santander, por ahí por el sector del Tofo, para el Chucky el colombiano, para la señora Erika Silva, para la señora Anita Pastén, saludos para Lolito y la calle Bolivia, también ahí para la familia Salinas que nos escucha por allá por la estancia El Zapallo, para la prima Erika Rojas y también ahí para el Chinaco y la señora Clara que todos los días están ahí pegaditos escuchando nuestro programa. Por acá también nos saluda la señora Angélica Vargas, dice buenos días José Luis, mi saludo para la abuela Lucha desde Rancagua, abríguese las patitas abuela Lucha, dice. Mira, usted también pertenece al a la abuela Lucha Lovers. ¡Ay, la abuela Lucha tiene poder! Ni el regalón del valle tiene. A ver, tenemos un audio por aquí.
3: Un saludito para todos los trabajadores de la empresa Urales. Además, a los que son papá, que hoy celebramos el Día del Papá acá en la empresa. Así que un saludo a todos los padres de la empresa Urales. Gracias.
0: Excelente. Saludos para todos los papitos de la empresa Urales entonces que trabajan ahí en el aeropuerto de la Florida. Especialmente para don Enzo Ramírez que está mandando el saludito ahí. El día de hoy le van a celebrar el Día del Padre. Excelente. Bueno. Muy bien. Ese Día del Padre se celebra todo el mes, pues. A ver, tenemos otro audio. Lo escuchamos.
4: Ella sabe que es la reina del programa. La abuelita Lucha.
0: Sí.
4: Aquí un Lucha Lover.
0: Lucha Lover. Y mira, mira aquí otro saludo.
1: Saludos para los amantes de la Seferinda.
0: Ya vamos a entrar en polémica ya. Entre la abuela Lover, la abuela Lover, entre la abuela Lucha Lover, o sea, entre la abuela Lucha y la Seferinda. Ya, vamos a la música mejor, señoras y señores. Desde Guayacán de Tambillos, acá llega lo nuevo de Gera la Voz, Mango a la Picota, la cumbia sondajera.
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Disculpe, antes que vayamos a la pausa, les quería comunicar que no voy a poder continuar con el programa, tengo una emergencia, así que no voy a poder seguir con el programa, ya, y si Dios así lo quiere nos encontraremos el día de mañana, ya, mil disculpas a todos los auditores, espero su comprensión, pero se trata de un problemita de salud de mi madre, ya, así que mil disculpas y que tengan un buen día, ya, así que de luego, ahora se viene la pausa y ya no estaríamos de vuelta hasta mañana si Dios así lo quiere, ya, así que muchas gracias por su

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1: Exactamente las 9 de la mañana con 55 minutos.
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1: Radio Compañía te indica la hora.
2: Exactamente las 10 de la mañana con 21 minutos.

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1: Radio Compañía te indica la hora.
2: Exactamente las 10 de la mañana con 44 minutos.
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0: Radio Compañía te indica la hora.
1: Exactamente las 10 de la mañana con 55 minutos.
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1: 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Traigo quesimos para el hinchazón.
2: Eso, con ritmo, con sabor, con alegría, el yerberito llegó a la 107.5 Radio Compañía, la radio de la gente feliz, la radio que le toca buenas canciones, la radio que le acompaña, la radio de los 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Bienvenidos, Salud Natural comienza aquí, ahora ya. Adelante, a bailar, a gozar esta canción. ¡Uy, qué buenísima!

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1: Usted escucha y sintoniza la 107.5 Radio Compañía, la radio que escucha la gente, la radio feliz, la number one, la radio del pueblo, la radio de la música bonita, la radio de los famosos. Alegría, alegría con Radio Compañía y el Yerberito y su programa Salud Natural. Claro que sí, a eso. Un fuerte aplauso, por favor, para ustedes, amigas y amigos, a todos los fieles auditores que están siempre escuchando los secretos naturales, cantando, bailando la buena música que el Yerberito le pone a esta hora. 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
19: Le vamos a enseñar en el programa del día de hoy. Muchas gracias por estar en la sintonía. ¿Cómo detener la caída del cabello? ¿Y cómo usted puede aprender para que su cabello crezca maravillosamente bien, linda, hermosa? Y hermoso usted, por favor, caballero. Para todas las peladitas y peladitos, para los que tienen problemas con la caída del cabello, secreto fantástico y maravilloso. Vamos a ocupar un frasco. Frasco de vidrio, por favor. Grande, aproximadamente de un litro. Y usted dentro de este frasco, ¿qué es lo que va a hacer? Va a rallar unas dos manzanas de color verde, con cáscara incluida. La echa usted dentro. Vamos a ocupar aloe vera. ¿Qué es lo que va a hacer usted? La va a limpiar, le va a sacar las espinas con cáscara. Primero que nada va a picar, luego va a licuar y va a echar también dentro de este frasco. Vamos a agregar, ponga atención porque aquí está la clave, una tira de pastillas anticonceptivas. No me pregunte de marcas, solamente una tira de pastillas anticonceptivas. Tiene que moler, muela, muela, machaque, chaca, chaca, chaca, chaca, chaca, chaca. Convierta en polvo, agregue acá, dentro del frasco de un litro donde está la manzana, donde está el aloe vera. Y así de esta forma, junto a la yerbita mágica ortiga, usted deje almacenar. Almacenar significa que tienen que dejar por unos días para que todo esté concentrado, esté de maravilla. Luego, usted tiene que agregar en su cabeza día por medio. Pero antes de hacerlo, usted tiene que lavar su cabello con un champú natural. Champú natural. Tiene que evitar todo champú con químicos. Un champú natural puede ser de carbón, puede ser también de aloe vera, palta, quillay o champú de ortiga. Bien lavado su cabello, usted día por medio tiene que echar este brebaje a hacer masajes y tendrá en corto tiempo pelito en su cabeza. Se lo contó Roberto de Salamanca junto al Centro Naturista El Yerberito.
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1: 107.5 Radio Compañía, el Yerberito al aire con su programa Salud Natural. ¿Cómo le está pasando? ¿Le gusta la música? ¿Le gustan los productos naturales que le comentamos, hablamos, conversamos, le presentamos con nuestros grandes naturópatas fitoterapeutas? 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
4: Y continuamos a esta hora con ustedes con este lindo programa Salud Natural, que es una presentación exclusiva de su farmacia natural, El Yerberito, quien nos da la oportunidad de estar día a día compartiendo con ustedes. Un saludo a todos los amigos, a todas las amigas que nos siguen día a día, a todos los amigos que nos felicitan por nuestro programa, que le encanta escuchar esta buena información, que le encanta escuchar la buena música que tenemos para ustedes esta hora. Así que los dejamos totalmente invitados a que continúen en la sintonía del Yerberito, de su programa Salud Natural. 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
1: 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Esto fue Salud Natural. Muchas gracias por la sintonía prestada. Le gustó el programa, estuvo bonito, lindo, entretenido, buena música, buenos secretos. 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Que estén bien, bonito día para todos. Chao, chao.

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1: Exactamente las 11 de la mañana con 55 minutos.
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5: Hola, ¿cómo están? Tengan ustedes muy buenas tardes. Bienvenidos a un nuevo programa de Postales Chilenas, el programa folclórico favorito del dial. Nuestra música chilena, personajes, historia, mitos y leyendas, juntos al mediodía. En un día como hoy, 24 de junio, sucedió la siguiente efeméride nacional que destacamos a continuación. En el año 1910, muere en Santiago, a los 85 años, el almirante Juan Williams Rebolledo, nacido en 1826 y héroe del combate de Papudo, donde capturó la nave española Covadonga durante la guerra de Chile y Perú contra España. También comandó la escuadra nacional al inicio de la Guerra del Pacífico. Se le considera el padre de la marina moderna en el país. Soy Jorge Coqui Olivares, los invito a recorrer nuestro país junto a la mejor música chilena en un nuevo programa de Postales Chilenas.

0: cantaron tan bien.
1: Bueno, yo ahí en el conservatorio, Popilinda. Ahí me quique en el conservatorio.
2: ¿Cómo se manda la partitura el chico gacho?
1: ¿Qué pasa?
2: ¿A dónde el conservatorio en Iquique?
1: ¡Me! Ahí en Iquique, pues ahí están las más grandes fábricas de conservas del país. Bueno, nos vamos con la cuequita y los marineros entonces, pues. Fíjate.

zapatito entonces, agarro el choclo, flaquito. Eso. Ay, ay, ay.

0: Nosotros somos los perlas de donde la liebre canta y el camarón corcovea, de donde el diablo perdió el poncho, aunque usted no me lo crea. 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
1: Este flaco era bien hecho y mucho más modelado. Su mamá se descuidó y lo plancharon mojado.
0: Este chico era más grande, lo llamaban los mellizos, pero un día se bañó y de ahí quedó petizo.
1: Está bueno para la contrapuntía, flaco, a ver si te la podís con música.

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2: Islón fue una estación de ferrocarril que se hallaba dentro de la comuna de La Serena. Fue parte del longitudinal norte, circulando también por dicha estación el ramal La Serena-Rivadavia. Actualmente se encuentran inactivas. La estación fue una de las primeras construidas para el ferrocarril que unía La Serena con Rivadavia y que fue inaugurada el 4 de agosto de 1884. Enrique Espinosa consigna la estación en 1897, al igual que José Olayo López en 1910 y Santiago Marín Vicuña también en 1910, quienes la incluyen en sus listados de estaciones ferroviarias. Con la construcción del ferrocarril longitudinal norte, a inicios del siglo XX, la estación Islón se convirtió en un punto de conexión de dicha línea con el ramal a Rivadavia. En 1923 fue construida la casa habitación y la oficina del jefe de la estación. Con el cierre de todos los servicios de la red norte de la empresa de los ferrocarriles del Estado en junio de 1975, que implicaron tanto el cierre del longitudinal norte como del ramal La Serena-Rivadavia, la estación Islón fue suprimida mediante decreto del 28 de julio de 1978. Actualmente, la estación se encuentra abandonada y solamente queda en pie una de las bodegas y el andén. Retomamos nuestra historia, nuestros mitos y leyendas, y nuestros personajes junto a la mejor música en su programa Postales Chilenas.

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2: Exactamente las 12 del mediodía con 20 minutos.

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0: sin envase. Y eso sería todo.
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1: El Tony Caluga. El Tony más famoso y querido en la historia circense de Chile es, sin lugar a dudas, el Tony Caluga. Su verdadero nombre fue Abraham Lillo Machuca y aquí te contamos su historia. De los números que componen la función del circo en Chile, no cabe duda alguna que el Tony o payaso ha sido tradicionalmente uno de los personajes más importantes. Existen varios tipos de payasos y en Chile se desarrollaron con gran maestría los Tony y los Clown. El Tony es el payaso bobo que hace de contrafigura al Clown, el payaso serio. El Clown era originalmente el payaso de cara blanca que vestía de elegante mameluco y sombrero de cucurucho. Los clowns más recordados son Fernando Gil, el clown Montes de Oca y el inolvidable Hernán Pollito Pérez. De los grandes payasos recordamos al emblemático Tony Chalupa, Alberto Díaz Moscoso, que deleitó al público durante las primeras décadas del siglo XX junto al payaso poeta Nicolás Maturana. Durante las décadas del 50 y 60, payasos que alcanzaron gran notoriedad en Chile y el extranjero fueron el gran Tony Chicharra, Juan Ramírez, el Tony Coligüe, Héctor Aguilera, el Tony Chamaco, Orlando Paredes, el Tony Bombilla, Fernando Órdenes y el Tony Lechugán, Orlando Campuzano, entre tantos otros. El Tony más famoso y querido de la historia circense chilena fue Abraham Lillo Machuca, mejor conocido como el Tony Caluga. Este carismático payaso fue el fundador del clan de los Caluga, que hoy tiene su propio circo. De pequeño, a los 9 años de edad, abandonó su hogar en Sierra Gorda, buscando su destino en varios circos rurales, donde se expuso a la suerte de toda la gente del gremio. Más tarde, se incorporó al famoso circo de los hermanos Corales. Sin embargo, fue en el circo del señor Venturino, Las Águilas Humanas, donde se formó como payaso propiamente tal. Con el Teatro Caupolicán como escenario, comenzó a ser el centro de atracción, descubriendo en su personaje el heredero de la tradición del Tony de los circos chilenos. El éxito no tardó en llegar. Abraham Lillo se convirtió en una figura de fama internacional, levantando posteriormente su propio circo, el Circo de los 20 Payasos, en el cual trabajaron renombrados payasos chilenos. Su espectáculo iba dirigido especialmente a los niños. De hecho, se preocupaba de repartir entradas entre los niños huérfanos y enfermos cada vez que llegaba a alguna ciudad. El Tony Caluga fue también presidente del Sindicato Circense de Chile. Bajo su mando, se desarrollaron importantes iniciativas destinadas a conseguir leyes que favorecieran a los artistas, entre ellas la Ley de Previsión para los Artistas Circenses. Tras haber defendido toda su vida la importancia del circo como tradición nacional, Abraham Lillo Machuca murió el 17 de julio de 1997 a los 81 años de edad. ¿Qué les pareció? Un breve relato de este famoso Tony chileno, el Tony Caluga. Acompañemos este reporte, por supuesto, con la mejor música chilena.
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3: Radio Compañía te indica la hora.
4: Exactamente las 12 del mediodía con 42 minutos.
1: Retomamos nuestra historia, nuestros mitos y leyendas y nuestros personajes junto a la mejor música en su programa Postales Chilenas.

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0: hemos llegado al término de otro programa, esperando por supuesto que este haya sido de su agrado y en lo posible los temas acá tratados usted los siga conversando en sus casas. Si Dios quiere, nos escucharemos en Radio Compañía 107.5 del Dial FM en un nuevo programa de Postales Chilenas.
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2: Y de esta manera despedimos Postales Chilenas, un encuentro con las tradiciones, el folclor, música de nuestra tierra, conducido por Jorge Coque Olivares. Nos reencontraremos en otro programa más y siga en la sintonía de la Radio Com.

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1: Exactamente las 12 del mediodía con 55 minutos.
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2: Exactamente las 13 horas con 23 minutos.

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1: En bendición y victoria damos inicio al programa del Centro Botánico Alternativo de Juan Taramacura. En bendición y victoria reciban un abrazo a la distancia. Aquí estamos cumpliendo la cita diaria, como todos los días, un poco de frío, pero aquí estamos llegando a sus hogares, llegando a su sitio de trabajo, a donde usted se encuentra en este momento escuchando el programa del Centro Botánico Alternativo de Juan Taramacura. Ya saben la dinámica del programa, hijitas, hijitos de mi corazón, póngame un vasito de agua encima de su radio, porque al final hacemos la oración de los enfermos. 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No me vaya a confundir usted con adivinos, con chamanes, con brujos, con hechiceros. 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Mucho cuidado, no me confunda con estas personas. Me dice el Control Master que hay llamaditas en vivo y en directo. Vamos a recibir este llamado. ¿Aló?
2: ¿Aló? ¿Aló?
1: Hábleme, madrecita, fuerte. ¿De dónde me llama?
2: De Vallenaro.
1: ¿Cómo se enteró de Juan Taramacura?
2: Ay, pues lo escucho todos los días en la radio Caramelo.
1: ¿Cómo le parece el programa de Juan Taramacura?
2: Bueno,
1: pues... ¿Sí le gusta el programa?
2: Sí, me gusta, lo escucho todo.
1: Bueno, ¿y qué la motivó a usted a decir, voy a llamar a Juan Taramacura? ¿Por qué usted sintió esa sensación?
2: Por mi hijo.
1: Ah, problemas con su hijo. ¿Usted llama entonces por su hijo?
2: Uh-huh.
1: Bueno, deme la fecha de nacimiento, por favor.
2: Ya, 24 de abril de 1980.
1: 24 de abril del año...
2: 80.
1: Relaje su mente, concéntrese, madrecita, vamos a hacer un puente telepático. Voy a concentrarme aquí. Juan Taramacura no es adivino, no soy brujo, no soy hechicero, ¿ya? Relaje su mente, concéntrese, vamos a tomar aire 3 veces. Ah, usted llega y toma aire, respira y lo expulsa, ¿ya? 3 veces lo vamos a hacer, empiece a hacerlo. Otra vez, 3 veces, ¿ya?
2: Sí.
1: Hija de mi corazón, escúcheme bien.
2: Ya.
1: A través de este puente telepático, yo me doy cuenta, madrecita, uy, Cristo bendito, pero este hombre, él no nació así con ese problema, ¿no?
2: No.
1: Aquí veo un problema muy delicado en él con la salud. Es una persona que no ha podido ser feliz porque... viene padeciendo un problema de salud muy delicado, ¿no?
2: Sí.
1: ¿Usted ya fue con la ciencia médica?
2: Sí, ya lo tiene muchos años, lo tienen con un tratamiento.
1: ¿Y qué le dicen los médicos?
2: Nada, porque no tiene solución, que no es operable, porque lo que tiene él es adentro del cerebro, por eso le dan esas crisis y no se le puede sacar el cerebro.
1: Pero exactamente le dieron un diagnóstico, ¿le dijeron qué enfermedad era?
2: Epilepsia crónica.
1: Cristo bendito, madrecita.
2: Refractaria.
1: Ya.
2: Refractaria que no, los medicamentos no le ayudan.
1: No le obran, no le sirven.
2: Uh-huh.
1: Usted le puede comprar cualquier medicamento, barato, caro, pero eso no le va a funcionar, madrecita.
2: No.
1: Escúcheme bien, hija de mi corazón, le voy a explicar una cosa. Este muchacho realmente, yo veo a través de esta fecha de nacimiento, no hay maldad, no hay daño, no hay brujería, nada de eso. Gracias a Dios no hay maldad, no hay nada. Eso es ese problema, prácticamente él nació con ese problema, ¿no? De los ataques epilépticos. Él, madrecita, yo veo aquí es que él no tiene solución ya para eso en el sentido con la ciencia médica, ¿no? Le repito de nuevo, aquí por la fecha de nacimiento yo miro a ver si fue que le hicieron algo malo, pero no veo maldad, no veo daño, no veo brujería, no veo nada de eso. Aquí lo que tenemos es que tratar de usted como madre, tratar de tener un poco de paciencia. Yo se lo voy a meter en cadena de oración. Vamos a pedir por la salud de su hijo y ayudarlo espiritualmente. Que nuestro Dios Padre, nuestra Virgencita de Guadalupe, pueda cobijarlo con su manto, pueda ayudarlo a salir, porque esas crisis que le dan son muy fuertes. Eso es algo natural, ¿ya? Eso es algo natural. Desafortunadamente, él nació con esto y hay un problema que dése cuenta que ni la ciencia médica lo ha podido ayudar. Pero en este caso, yo no veo maldad, yo no veo daño, yo no veo nada de brujería, ¿ya? Yo le voy a ayudar es a través de un tratamiento natural a través de las plantas, eso sí puedo hacer, ¿ya? Porque usted sabe que las plantas son medicinales, hay plantas muy benditas que curan, asimismo hay plantas que matan, ¿ya? Entonces lo que hacemos es darle un tratamiento a través de medicina natural que lo va a ayudar a relajarse, a tranquilizarse, a que no se le dispare el sistema nervioso, ¿ya? Pero yo decirle a usted mentiras, madrecita, yo no estoy aquí sentado en el altar de las mentiras quemando incienso, decirle mentiras a usted que yo se lo voy a curar de eso, porque eso sería una mentira, ¿ya? Pero sí lo puedo ayudar a través de las plantas medicinales. ¿De acuerdo, madrecita? Vuelvo y le digo, no veo maldad en él, no veo brujería, no veo nada daño. Eso es algo natural que desafortunadamente le tocó a él ese momento.
2: Nació por force, nació como asfixiándose.
1: Ya.
2: A él le faltaba aire al cerebro.
1: Exactamente, madrecita. Entonces, eso es algo muy delicado. ¿Ya, madrecita? Hija de mi corazón, la gente que nos escucha en este momento, ¿qué le mensaje les manda a usted? ¿Qué le dice a las personas que escuchan a Juan Taramacura?
2: He escuchado tanto mensaje que uno ya después comienza a confiar.
1: Ya, hija de mi corazón, lo que yo le dije ahorita, lo que le he hablado en vivo y en directo ahorita, ¿es verdad o es mentira?
2: Es verdad.
1: ¿Le estoy hablando con la verdad o usted tiene el micrófono abierto y diga, no, don Juan, usted me está diciendo mentiras, eso no le pasa a mi hijo?
2: No, yo lo entiendo lo que me dice, porque ya ni los doctores la han encontrado. Dicen que tiene la epilepsia, pero no es operable.
1: Exactamente, madrecita, exactamente, porque es algo que, y como le digo, por la fecha que usted me dio, no hay brujería, no hay maldad, pero sí lo vamos a ayudar a través de las plantas, ¿ya? Vamos a ayudarlo a través de la botánica, a través del naturismo, si lo podemos ayudar. ¿De acuerdo, madrecita? No me vaya a colgar, le voy a tomar sus datos para darle una hora para que venga conmigo. ¿Bueno?
2: Ya, bueno.
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1: 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Si usted, señora, tiene un quebranto de salud, tiene una dolencia, hay un familiar en un hospital, en una cama, tirado ahí en un sillón, porque la salud no es óptima, no es buena. Yo le invito que agarre el vasito de agua, aquellos que tienen enfermedades terminales, aquellos que la ciencia médica no ha podido sanar. Hoy vamos a hacer esta oración a través del vasito de agua, porque recuerde que la oración tiene poder. Agarra el vasito de agua con la mano derecha y repita conmigo, diga: San Juditas Tadeo, patrón de los casos difíciles, camina por mi casa, llévate mis preocupaciones y mis enfermedades, aleja a mis enemigos visibles o invisibles, protege mi hogar, protege a mis hijos, en el nombre de Jesús, amén. Amén. Tómese con fe el vasito de agua. Mañana será otro día. Mañana regresará Juan Taramacura.

Hemos llegado al final de un programa más. Esperamos que haya sido de su agrado los consejos que con sacrificio hemos traído para usted y que los aproveche verdaderamente y ponga en práctica. 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

0: Radio Compañía te indica la hora.
1: Exactamente las 13 horas con 55 minutos.
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0: 24 de junio, ya cuando son las 2 de la tarde con 21 minutitos, vamos a arrancar la programación en este día miércoles. Recuerden que vamos a estar hasta eso de las 8. Vamos a estar hasta eso de las 4. 4 estaba pegado con la hora del taco. Vamos a estar hasta eso de las 4 de la tarde con la mejor música ranchera de Chile y México, solo por la 107.5, tu radio compañía FM. En este día algo de sol hay, algo abriga, a nada. Así que vamos a estar con buena programación, chiquillo, con la mejor música mexicana.
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0: Bueno, si quieren pedir su temita en cuanto a música ranchera, lo pueden hacer, por supuesto, lo pueden hacer al más 569-6160-5047. Ese es el WhatsApp, el regalón de tu radio compañía y de tu programa Pasión Ranchera hasta ahorita de la tarde. Bueno, antes de irlo a la música, saludar a todos nuestros auditores que están conectados a través del 107.5 en toda la conurbación de lo que es la ciudad de La Serena, las compañías, por supuesto, Saltas y Bajas, La Antena, La Florida, Ceres, Algarrobito, Islón, la parte alta de Coquimbo, por ahí por Cuatro Esquinas, La Pampa, ahí estamos sonando fuerte y claro. Hoy también lo pueden escuchar a través de nuestra señal online, nuestra señal por internet, www.estabuenalaradio.cl. Saludos a los que están trabajando hasta ahorita de la tarde, a los que almorzaron ya, están durmiendo a la siesta los muchachos. Ay, ay, ay, qué rico. Así que ahí nosotros le hacemos la compañía musical del 107.5 de la frecuencia modulada. Ya nos vamos a ir de inmediato con la buena música, ya cuando son las 2:23 en minutito. Los vamos con los rancheros del Limarí, acá en lo que es Pasión

Hola, hola, hola, hola, hola, hola, muy buenas tardes, chiquillos y chiquillas. Comenzando otra jornada más de tu programa Pasión Ranchera en este día miércoles,

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1: Seguimos bailando junto a los rancheros de Río Maule en vivo.

Ya estamos de vuelta, por supuesto, a través de tu radio Compañía FM, la 107.5, hasta ahorita de la tarde, ya cuando son las 2 de la tarde con 40 minutitos. Hoy estaban los rancheros del río Maule, totalmente en vivo y en directo, solo por la 107.5, en este día miércoles 24 de junio, acompañándoles con la buena música ranchera de Chile y México. Vamos a estar hasta eso de las 4 de la tarde acompañándoles con la buena música.

Oye, por acá los saluda la señora Elsa Ramírez, está en sintonía la señora Elsa. Dice, muy buenas tardes, amigo Jerry, aquí escuchando la buena música de Radio Compañía. Claro, por supuesto que aquí está la mejor música acá en lo que es la 107.5, ¿ah? ¿Eh? Oye, nuestro WhatsApp está al aire, chiquillos y chiquillas, está habilitado, en más 569-6160-50-47, ese es el WhatsApp, regalón de lo que es Pasión Ranchera, hasta ahorita de la tarde. Saludos a todos nuestros amigos que están ahí en sintonía, en toda la conurbación, lo que es la ciudad de La Serena, ahí en el centro, ahí en la Recoa, ahí lo escuchan, ahí en la Plaza de Armas, en la Ruta 5 Norte, ahí, bueno, ahí lo escuchan los muchachos, los camioneros, los transportistas, la locomoción colectiva, por supuesto, todos conectados a través del 107.5, también a nuestros amigos de la antena, por supuesto, la Florida, Ceres, Algarrobito, Islón, ahí conectado a través del 107.5, y también lo pueden escuchar a través de nuestra señal online, www.estabuenalaradio.cl. Bueno, vamos a seguir con la buena música. Vamos a seguir con la buena música acá en la 107.5. Oye, vamos a programar un temita. Un temita que va, pero les va como anillo al dedo a todos los conductores, a todos los choferes. Así que le vamos a colocar este temita de los provincianos del Choapa. Se llama El Coleto, para todos los de la locomoción colectiva, para todos los muchachos ahí. Así que le vamos a colocar este temita de los provincianos del Choapa, digo, se llama El Coleto.

ya, ya estamos de vuelta. Estamos de vuelta, por supuesto, a través de tu radio compañía FM. Ahí estaban los charros de Lumbaco en la música. Hoy vamos a ir de inmediato al WhatsApp antes que los pille la pausa comercial. Así que vamos a ir al tiro con el WhatsApp. ¿Quién está por ahí? Nuestro amigo Mauri. ¿Cómo está, amigazo? Muy buenas tardes. Vamos a ver qué los dice. Los dice: buenas tardes, amigo DJ Jerry. Está buena la radio. Y la ranchera, un temita de Carmen Gloria, la rancherita. En temano, muchas gracias y bendiciones. Los pone ahí nuestro amigo Mauri. Así que lo vamos a ir de inmediato antes que los pille el corte para alcanzar a colocarle el temita completo. Ya, los vamos entonces. Los vamos con este temita de Carmen Gloria, la rancherita, para nuestro amigo Mauri. Vamos a nuestro corte comercial y ya estamos de vuelta. Este temita se llama Aquí Manda Calzón. ¡Oh, el temita! Aquí Manda Calzón se llama el tema del Carmen Gloria, la rancherita. Ya vamos a nuestro corte y estamos de vuelta, así que no se separen de la sintonía.

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1: Exactamente las 14 horas con 55 minutos.
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1: Radio Compañía te indica la hora.
2: Exactamente las 15 horas con 22 minutos.

¿Qué les parece si volvemos un ratito para atrás? Un poquito de nostalgia. No le hace mal a nadie. Veintitantos años. ¿Habían nacido ustedes?

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1: Radio Compañía te indica la hora.
2: Exactamente las 15 horas con 41 minutos.

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1: Exactamente las 15 horas con 55 minutos.
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Ay, ay, chiste interno, chiste interno. Señoras y señores, ¿cómo están? Bienvenidos a lo que es, estamos comenzando ya lo que es nuestro programa, nuestro espacio, nuestro pantano del cocodrilo aquí en tu radio. Es la radio más, simpática, estrombótica, sinóptica, dicharachera, macanuda, super cali, fragilística, estroboscópica, rimbombante, chino maní. Oye, estaba mirando acá. Estaba mirando ahí una imagen del mundial y habían unos enanos que estaban corriendo en una cancha, en un evento, esos eventos que hacen aparte del mundial, y los enanos habían muerto la risa. Y yo me preguntaba que por qué habían muerto la risa. Que lo que pasa es que como son enanos, son chicos, el pasto como que le hace la cosquilla aquí entre las piernas. Ahí estaban los enanos. Yo tengo un amigo que es re chiquitito, ¿ya? También tiene una polola que también es chiquitita, que no entra pero ni la menor duda. ¿Ya? Es chiquitita, y la dejó embarazada y los doctores decían que no podía dar a luz y no quedaba chispa nomás. Eso. Chiquitita, como una pequeña pepita de ají, pero con el corazón grande siempre para quererte a ti. Bueno, comenzamos ya lo que es nuestro programa, nuestro espacio, nuestro pantano del cocodrilo a través de esta hora, de este programa, de este espacio, de este pantano. Oye, a propósito, le voy a contar lo siguiente. Estaba mirando el otro día una película de un 100 pies, ¿ya? Y caminaba así, 99, y usted se preguntará que por qué hacía así, y era un 100 pies con una pata de palo. Después el 100 pies estaba justo parado en una esquina y pasa una 100 pies, pero maravillosa. El tipo la queda mirando al 100 pies y le dice: ¡Qué bonitas piernas tiene! Amanecí fome hoy día, güey. Amanecí fome, pero... Bueno, comenzamos ya lo que es nuestro programa, nuestro espacio. Voy a saludar a todos mis amigos que están aquí en las mazmorras, están al otro lado del plástico, están mirando. Hoy día no trabajaron nada, hoy día no le pusieron nada, porque el día viernes ya empiezan y finalizan justo el día viernes, una semana completita ahí, pero pasándola bonito. Y ahí están haciendo aseo, están limpiando, están cortando ahí la maleza, están juntando latas. Ellos juntan las latas y la hacen un montón y la van a vender. Así que de ahí tienen platita para seguir chupando el fin de semana. Esto chupa más, pero que orilla de playa. Así que le voy a mandar un abrazo grande para todos los cabros. Pusieron un parlante grandote ahí en las mazmorras, pero con el parlante a todo chancho, a todo volumen, a todo estéreo. Oye, lo pasan, pero bonito. Estos cabros no tienen pega, no tienen plata, pero no tienen problemas. Se levantan a la hora que quieren, flojean, disfrutan, van a buscar latas, se compran su copete, pescan las minas, echan un polvito. No se preocupan. Yo tengo la amiga, la tembleque, que tiene la misma onda. Tiene como 18 cabros chicos, y todos los cabros chicos son puta, los cabros feos, weón. Puta, y de repente digo yo, ¿y cuántos cabros chicos son ya? ¿Te acordáis la...? Porque tú tenés que tener una cabecita como para acordarte de los 18 nombres. Oh, más me cuesta, dijo, aprenderme los apellidos, ¿no? Porque cada cabro son de un papá distinto. Así que le voy a mandar un abrazo grande para ella. Eso, hoy que chore, Elena. Eso. Así que para ella le voy a mandar un abrazo grandotote. Qué bueno que esté con nosotros también aquí en este pantano del cocodrilo, aquí en la radio compañía 107.5, en la frecuencia mejorada. Hoy día lo voy a ir a invitar ahí a tomarse un chopito. Tengo plata hoy día.

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Tararirarán. Ya son las 4 de la tarde ya con 15 minutos. Este es el Pantano del Cocodrilo aquí en tu radio, en la radio compañía 107.5 en la FM. Oiga, el ente rector del fútbol mundial, estaba mirando acá lo que es la prensa. Ay, compré un chanchito ahí. Justo ahí salí, justo sale el chancho. La FIFA se pone los pantalones y sanciona duramente lo que es Argentina en el Mundial. Este es el castigo, dice acá. Vamos a ver si está como medio resumido, porque la verdad es que no tengo tiempo ahí de estar entregando lo que es la información. El ente rector del fútbol mundial aplica lo que es un severo castigo a Argentina durante la participación del Mundial Norteamérica 2026. Argentina dio el día de ayer una nueva clase de fútbol a superar a Australia en el Mundial Norteamérica 2026, resultando que le sirvió a los trasandinos para poder clasificar como los primeros en su grupo a la cita mundialera. En esta jornada llena de emociones en Arlington, Texas, Lionel Messi se transformó en lo que es el máximo goleador de la historia de los mundiales, y hasta ahí todo era alegría en el otro lado de la cordillera de los Andes, hasta que asomó lo que es la nariz la FIFA. El triunfo de los argentinos es sobre los austriacos. Hubo dos trasandinos amonestados, Facundo Medina al minuto 76 y Leandro Paredes al minuto 92. Hasta allí nada raro. Pero ahora el reglamento FIFA, más allá de una simple cartulina, el segundo artículo del Colegio de Disciplinarios, Argentina será sancionado con una multa de $20,000 estadounidense por las dos tarjetas amarillas en directo. Ah, yo pensaba que habían matado a Messi, ¿verdad? Plata ahí. Así las cosas argentinas, se hablan ya de las garras de la FIFA y sufre con multas económicas que, si bien no son muy altas, de igual manera afecta lo que es a la recaudación total de la participación del Mundial Norteamérica 2026. Igual saquen algo así como esto sufre con multas económicas que, si bien no son muy altas, de igual manera afecta lo que es a la recaudación total de la participación del Mundial Norteamérica 2026.

Messi se lo merece, Messi se lo merece, Messi, Messi, Messi, Messi. A ver, Argentina clasificó como líder del grupo en el Mundial Norteamérica 2026. Lionel Messi se convirtió en lo que es el máximo goleador histórico de los mundiales. La FIFA multará a Argentina con $20,000 por recibir dos tarjetas amarillas. Bueno, este es el síntesis de la noticia.

Ay. El otro día una amiga me dijo si le podía contar algún chiste sobre aborto. Y yo le dije, mira, yo te iba a contar uno, pero no me nació. A ver, Francia detecta lo que es el primer caso de ébola fuera de África durante el actual brote. Carga viral del paciente es muy débil, ¿eh? Ay, el otro día estaba con la moto rico, me dijo, oiga, cocodrilo, mirándote así parece que tú tienes problemas de ébola. Ébola. A ver, ¿qué le puedo contar? Las autoridades sanitarias de Francia anunciaron este día el primer caso de ébola en el país europeo. ¿Se acuerda usted de la cuestión de la fiebre aviar? ¡Uy! Oh, la vieja aviar no quería nada, pollito el velador. Hagamos entonces pollito bastando. No, me dijo, no, muchas gracias, se puede pegar esa cuestión.

A ver, el primer caso de ébola en un país europeo, el de un médico que regresó recientemente de la República Democrática del Congo, donde avanza lo que es una epidemia de esa enfermedad infecciosa. Avanza, sí, pero rapidito. Se trata del primer caso de esta fiebre hemorrágica, potencialmente mortal, identificando, bueno, que fuera lo que es en el contexto africano, durante el actual brote, que también ha afectado a Uganda. El Ministerio de Sanidad confirma el día de hoy la identificación de un primer caso positivo de la enfermedad del virus del ébola en el territorio nacional, indicó en un comunicado, precisó la AFP, que es el caso que se detectó fue en Francia continental, ¿ya? Informaciones que también entregamos en esta hora, a través de esta hora, de este programa, de este pantalón del cocodrilo, aquí en tu radio, en la radio compañía. No se olvide, nuestra línea WhatsApp es el 89-81-2702, para que pueda comunicarse con nosotros en esta hora a través de este programa, de este espacio, de este pantano del cocodrilo. No te olvides, todos los días te acompañamos con buena música, grandes éxitos y canciones de ayer, hoy y siempre. 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Ay, un buen rico. A mí lo asado del Checho no me gusta. El otro día me invitó a un asado, no me gusta porque no pone nada de verdura. Pura carne.

Me llevaron ganas. El próximo asado me voy a llevar un Tupperware. Eso, ahí, pedazo que sobre, mierda. Me lo traigo para acá, para la casa. Y como una semana con los bistecs que hace este loco. Así que con él, Ricardo Rodríguez, el guatón Risa. Ay, no, pues voy al asado, nada de carne, pura papa, pura papa, pura papa, pura papa, pura papa, pura papa, pura papa, pura papa, pura papa, pura papa, pura papa. ¿Ya? Galpón 122, 123 y 124. Ahí donde miran, amigas, soy el guadón Richard. Vaya, nuestro saludo grande ahí para todos los muchachos, para todos los cabros que le están trabajando, poniéndole color ahí, ¿está? Ah, para el chico hediondo ahí. Le vamos a mandar un abrazo grande. 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El otro día también fui a un asado ahí donde el... ¿Ah? Eso. No había ni papa ni carne. Puro gomete, puro gomete, puro gomete, puro gomete. Oiga, tomé tanto copete que las bolitas del ojo me llegan a flotar, a flotar, a flotar, a flotar. 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Eso. Oiga, ¿usted ha escuchado Los Hermanos Amaya? Aquí tenemos un tema que se llama Mi Amor por Ella, La Botella, en tu radio compañía.

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1: Son las 4 con 30 minutos.
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0: Para mí iPhone es mejor que Android.
1: ¿Por qué?
0: Porque me da estatus y eso da a entender que yo tengo. Aparte, yo solamente ando con amigos que tengan iPhone.
1: ¿Puedes llamar a algún amigo que tenga iPhone?
0: Ah, no, saldo no tengo.

Una vez mi hijo me pidió un teléfono hace mucho tiempo. Yo le dije, bueno, yo estamos hablando hace como 10 años atrás. Ya, yo le dije, hijo, no se preocupe, ya, porque cuando salga el iPhone 18 yo se lo voy a regalar. ¿Ya? Eso, no, yo creo que más de 10 años, por lo menos. Yo el otro día me dijo, oye, papá, todavía estoy esperando, vamos en el 17. Los cabros chicos no se olvidan, ¿eh? Oh, menos las mujeres. Menos las mujeres, oye. Faltan solo 20 minutos ya para las 17 horas. Viajará 250 kilómetros bajo el mar el ambicioso Tren Bala, que reducirá proyectos de 8 horas a solo 40 minutos. Ya China va, o pensaba usted que la noticia era un tren de Coquimbo La Serena. No, Nica. Eso, todavía estamos esperando noticias. Chile continúa ya impulsando lo que es un megaproyecto China, ya de infraestructura y transporte, esta vez con la construcción de un tren bala de alta velocidad que recorrerá y que promete convertirse en lo que es en el túnel submarino más largo del mundo. La iniciativa busca conectar las ciudades de Dalian y Yantai ya a través del mar en Bohai, reduciendo drásticamente los tiempos de viaje entre ambos puntos, lo que actualmente puede demorar hasta 8 horas en el ferrocarril, ¿ya? O cerca de 6 horas por carretera, podría complementarse en apenas 40 minutos. ¿Qué es lo que es más rápido, dice usted? ¿Qué es lo que es más rápido, el tren este de alta velocidad? O el otro día estábamos conversando con un amigo, me decía, a ver, ¿qué es lo que es más rápido que este tren? Uno dijo, puede ser el pensamiento, el otro puede ser la luz, la velocidad de la luz, o el otro puede ser la diarrea. ¿Y por qué la diarrea? Porque sí, porque de repente cuando uno tiene diarrea, a veces no piensa ni en prender la luz y está todo cagado. Oye, es verdad, verdad. Así estamos en esta hora donde escuchamos buena música, nos acompañamos siempre. 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Aquí tenemos Azul Azul con Laura León. El hombre es como el oso.

Oye, estaba mirando el tren bala que le estaba entregando la información y es como un supositorio grande que va dentro de un tubo, ¿eh? Es como un supositorio y grandote. Y me trajo recuerdos de una situación de un doctor una vez en el hospital. Yo estaba en el hospital y el doctor iba a escribir y estaba anotando con un supositorio. ¡Ay, justa que soy tonto! Ya sé ya dónde es el lápiz.

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Oiga, una ola de calor asfixia lo que es Europa, Reino Unido, batió el récord histórico de temperatura bajo el mes de junio. La ola de calor en Europa, ya con temperaturas récord que avanza hacia el este, afecta a casi 100 millones de personas y pone a prueba las redes eléctricas de con sobrecarga. Al menos 94 millones de habitantes lidiaron ya con temperaturas superiores a los 35 grados. En algún momento de este día miércoles, según cálculos de la ANFP, la mayoría en Francia y también en España. Debe ser rico así tener alta temperatura, porque de repente uno va caminando y se encuentra con una mina así en pelota, pelucha, ¿ya? Eso, así, como Diosito la mandó al mundo. Y seríamos el único país donde nadie se mirara las caras. Sería así, pero fantástico. Varias regiones del Reino Unido ya ponen lo que es en alerta roja por el calor extremo hasta la noche del día jueves, ya en la segunda vez en que se activa lo que es la alarma desde el 2021, cuando se creó. Este miércoles el país batió un récord histórico de temperatura en el mes de junio con 35.7 grados, ya informó la agencia británica de meteorología Met Office. Así que, bueno, ya lo sabes, en España y en Francia la ola de calor también dejó récord de temperatura. En Roma igualmente, ya la temperatura de 35 grados, el Papa anda pilucho. Ahora ya no le dicen Papa, le dicen el Papa Nicolao, ¿ya? Por el Papa la Papi Nicoibi. Papa la Papi Nicoibi, eso, no. Voy a mandar un abrazo grande y un saludo para todos los cabros, para todos los muchachos, para todos quienes están trabajando ahí, lo que es la locomoción colectiva. Le vamos a mandar un abrazo grandote también. Oye, ahí a mi compadre que está ahí escuchando la radio, todo chancho ahí, ¿cuánto se llama? Al Beli, ¿ya? Al Lucho Beli, le voy a mandar un abrazo grande. Trabaja ahí para la parte alta, ¿ya? Así que para él le voy a mandar un abrazo grandotote. El día de hoy, los días miércoles, se tiene que ir a buscar a la señora, después compran alguna cosita, se toman un vinito y después Para él le vamos a mandar un abrazo grandote en esta hora también, en este programa, en este espacio, en este pantano del cocodrilo. 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

el único fruto del amor. Es con mi hermana, dice, canta un amigo. 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Faltan solo 8 minutos ya para las 5 de la. De las 5 de la. De la ¿cuántas se llaman? De 5 de la tarde. Le conté el otro día, voy caminando por la calle, justo el día domingo me encuentro con un amigo. Oye, ¿cómo está tu papá? Porque el día de los. De, lo, de los. ¿Cuántos se llama? El día del padre. Y me dice, sí, ahí está mi papá. ¿Ya? ¿Y cómo le ha ido? ¿Qué está haciendo? Te conté que mi papá era buzo. Estuvimos conversando y me dijo que era buzo. Ya, y sí, pero después fui a trabajar un día en la mañana y un tiburón, ¡pah!, le arrancó los dos brazos. Chupalla, sí, ahora es un chaleco. Un chaleco sin manga. Antes era buzo, ahora es chaleco. ¿Cómo es estampado? ¿Cómo no hay que entender el chiste, weón? Todos los días nos juntamos a esta hora, echamos la talla, escuchamos buena música. Este es el Pantano del Cocodrilo aquí en la radio, en la Radio Compañía 107.5, en la frecuencia mejorada, para disfrutar, para escuchar buena música siempre aquí y en la quebrada del ají, con este cocodrilo siempre que te canta aquí, aquí, aquí, aquí, aquí. Yam, yam, yam, yam, yam. Saludos grandes para nuestro gran amigazo, el Combo Fijo, que luego está esperando que llegue su señora, ya eso. La señora es haitiana, ya la está, ya le mandó como 52 cabros chicos la otra vez. No llegaron nunca a la casa, así que andan todos repartidos, pero están muy bien, están muy bien, están muy bien. Así que para la señora le vamos a mandar un abrazo grandotote para ella, ¿ya? Escucha y sintoniza siempre lo que es el Pantano del Cocodrilo a través de esta hora, bueno, para él y también para ella, para nuestra muy buena amiga, para la Careplato, que también, ¿ya?, está escuchando la radio con el Combo Fijo y también está con el Choro Mojón, ¿ya? Para ellos le voy a mandar un abrazo grandotote también a lo que es en esta hora, lo que es en este programa, en este espacio, en este Pantano del Cocodrilo. Todos los días en este horario, dentro de las 4 hasta las... ¿De 4 a qué hora? Hasta las 6 de la tarde, tarde, tarde, tarde, tarde. Y ya. Me trajo recuerdo. Ay, me... Me trajo recuerdo de la vez, estaba mirando la película de un payaso en la noche. En la noche oscura, así, ¿eh?, en un callejón. Unos patos malos agarran un payaso, ¡pah!, y lo hacen de ellos. Se lo violaron al pobre payaso, Dios mío. Y en una de esas, ya después que todo ya se consumó el delito, uno de los delincuentes prendió un fósforo y le mirió. ¡Oh! Dijo, ¿tú eres payaso? Sí, claro que soy payaso. ¿Vos creéis que la sonrisa la tengo dibujada? Ay, Dios mío. Aquí tenemos a Emanuel con esta chica de humo.

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1: Son las 5 con un minuto.
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5 de la tarde, ya con 10 minutos. 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Oye, Servimet ya emite lo que son los avisos de marejadas en las costas chilenas. Te voy a contar lo siguiente. Dice que el servicio de meteorología de la Armada de Chile, Servimet, emitió lo que es un aviso de marejadas que abarca desde el Golfo de Arauco hasta Arica y archipiélago de Juan Fernández. Ya el aviso que advierte que se generará lo que es un oleaje en dirección al suroeste, originando por fuertes vientos, viento sur en el sector oceánico. Se mantendrá desde el día 23 hasta el 25 de junio. Aviso de marejada. A ver, dice acá el Golfo de Arauco hasta Coquimbo. Coquimbo 23 de junio AM. Coquimbo hasta Arica el día miércoles 24 de junio. Ya, esta es una información que tenemos acá también, lo que es en esta hora, en este espacio. El Servicio Meteorológico de la Armada de Chile hace un llamado a lo que es a la población a tomar medidas ante este tipo de evento, guardando las preocupaciones si están en presencia de marejadas en la zona costera. La autoridad de marítima hace presente a la comunidad que se debe actuar con prudencia y cautela, respetar las normas de seguridad establecidas, evitando el tránsito en los sectores rocosos, no ingresar al mar durante el evento de marejada, no desarrollar actividades náuticas y deportivas sin la debida autorización. Ante otra información meteorológica, la autoridad de marítima dice recomienda seguir la página para poder obtener la información oficial. ¿Ah? Así que usted, si le gustan los deportes, andar pescando, un montón de cuestiones, sí que va a tener que tener cuidado, cuidado, cuidado. ¿Ya? Me gustaría pescarme una vieja. Una vieja. A mí me han contado que las viejas te dejan pero varadito, güey. Vieja así con los dientes grandes, que te muerdo a la vieja, güey. Eso. ¿Cuánto costará una vieja? Unas 20, 30 lucas, ¿o no? Más o menos. ¿Ya? Eso, ahí en el terminal pesquero. Le voy a mandar un saludo grande a los muchachos ahí. Si alguien tiene alguna vieja ahí, que se comunique con este pobre, triste y atorrante hombre de la comunidad. A propósito de vieja, voy a saludar a la Kika. Está desaparecida la Kika. Estuve revisando el teléfono. Naga la Brinaga, todas las tardes me llama mi amiga. Ya, a ver. No, sí, ahí está. Y más encima le pone buenas tardes. Así que para ella le voy a mandar un besito grande. Qué rico que esté con nosotros también aquí en este programa, aquí en este espacio, de parte de este pobre, triste y atorrante hombre de las comunicaciones. ¿Ya? 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No me respondió nada la Keka, parece que se enojó la Keka. Ya. Aquí tenemos a Fito Olivares. El tema se llama La Cumbia de la Cobra. Recuerdo el otro día estaba mirando la tele y salió un cabro chico y dijo: ¡uh!

0: Ya son las 17:18 en esta tu radio, en la radio compañía 107.5 y la frecuencia mejorada. Oiga, un video de la desafiante actitud de uno de los imputados por la fatal encerrona acá en San Bernardo, propinó lo que es un par de insultos, estaba mirando acá. Un ambiente de máxima tensión se vivió lo que es en la mañana este día miércoles durante el traslado de cuatro imputados por el asesinato de un niño de 12 años. Ocurrió en medio de una encerrona en la comuna de San Bernardo. Las cámaras del matinal, mucho gusto, captaron lo que es el momento en que la banda era ingresada al tribunal para la respectiva audiencia de formalización, dejando un evidente la alarmante conducta de uno de los sospechosos. Mientras la mayoría de los detenidos optó por mantener lo que es un perfil bajo, cubriéndose el rostro con las manos y ropa para poder evitar ser captados por los medios de comunicación, uno de los delincuentes llamó profundamente la atención por su máxima agresividad. Ya se trata de un joven de 21 años, de muy baja estatura, que bien al momento de ser bajado del vehículo por personal OS-9 de carabinero, se mostró completamente desafiante ante las cámaras y las autoridades. Lo opinó lo que es un par de insultos que alcanzaron a escuchar acá, detalló lo que es el periodista Roberto Sá. ¿Ya? Lejos de mostrar lo que es sumisión o remordimiento ante la gravedad del delito que se le imputa, el sujeto comenzó a forcejear con uno de los funcionarios policiales, el que lo llevaba esposado. El operativo policial para desarticular lo que es la peligrosa banda criminal se ejecutó con rapidez. Las 13 primeras detenciones se produjeron durante el día martes tras una serie de allanamientos simultáneos liderados por el OS-9 de carabinero. El cuarto implicado, en tanto, también bajo custodia luego de que se entregara en compañía de su padrastro en una comisaría, dice acá, ¿ya? Hora de la tarde de este día miércoles, se confirmó que los dos adolescentes envueltos en el crimen quedaron con internación provisoria y los otros dos adultos con prisión preventiva, mientras se busca al quinto sospechoso, que está identificado, señores. Yo creo que mientras no haya mano dura ahí en la justicia, estos cabros chicos van a seguir ahí, ¿no?, haciendo escándalos. Y muchas veces son mandados por gente grande, por adultos, que sabe que le va a salir más barato, más económico mandar a estos cabros chicos en punta de cañón, estos soldados, ¿no?, que salir a enfrentar a ellos y a robar y hacer un montón de cosas. Pero bueno.
1: Bueno.
0: 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Oiga, salud para todos los muchachos que están trabajando acá en lo que es la construcción. Le vamos a mandar un saludo a través de esta hora, de este programa, de este pantano del cocodrilo. Ya son las 17:21. Aquí tenemos, ¿sabe quién? Al grupo Red. El tema se llama Pienso en ti. Me acuerdo, el otro día estuve mirando ahí. Oiga, el Javito, el cantante. Yo lo conocí así, pero pinturita. Ahora está guato, Javito. Oiga, tiene pero más grasa que un tarro de patel, Javito. Oiga, pero tiene pero más guata que un cordel con ropa, ¿no? Aquí está, ellos son los muchachos. Estos son los muchachos del grupo Red. El tema se llama Pienso en ti. 5 de la tarde ya con 22 minutos.

Van diciendo por ahí que si te mueres, tu mujer va a buscar a otro, que va a utilizar tu coche, que va a vivir en tu casa, que va a dormir en el lado tuyo de la cama. Desmiento, chicos. Eso no pasa si te mueres. A mí me pasó y no me he muerto.

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1: Son las 5 con 32 minutos.
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Oye, estaba mirando la hora, ya nos estamos despidiendo. Queremos agradecer a todos ustedes el hecho de habernos estado acompañando lo que es en este programa aquí en este espacio. Voy a mandar un abrazo grande para un amigo, para Luis Belli, un amigo que siempre está en contacto con nosotros, pide canción y un montón, igual que el Vlad, igual que mi amiga Keka. Tengo harto amigos lo que son aquí en la radio, ¿ya? Hay otros que han estado desapareciendo, ¿ya? Algunos están en canas, otros están muertos, ¿ya? En fin, y mi amigo Luis, mi hijo Cocorilo, sabe que he experimentado algo totalmente diferente en mí. A ver, cuéntamelo todo, no te digas nada, y échalo todo fuera, carepalo nomás. Lo que pasa es que ahora estoy más querendón con mi señora, la saco a todos lados, le doy harto cariño, harto beso, harta frases de amor, le dedico canciones, la llamo a cada rato, pero muy enamorado de ella, ¿ya? Desde que me dio una tacita con un caldito, ¿ya? Mi vida ha cambiado, ¿ya? ¿Tendrá alguna canción para dedicarle a ella? Ya, pues, dije yo, voy a buscar un temita por ahí y ojalá que esta canción también refleje lo que a usted le está pasando. Ya, y con este éxito me voy, muchas gracias, cuídense mucho y nos reencontramos el día de mañana. Las canciones hablan por sí solas en esta hora aquí en tu radio.

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1: Exactamente las 17 horas con 55 minutos.
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0: Jesús bendito, Jesús Maestro divino, te agradezco por darnos la buena ventura, bendecir, iluminar y sanar a tantas almas y corazones que en este minuto buscan realmente de una ayuda espiritual. Tenemos una señora que quiere dar las gracias simplemente por el cambio recibido. Por favor, escuchen, auditores, con mucha atención a mi querida amiga y hermana espiritual.
1: Estoy dando la gracia porque yo era y buscaba en alta parte la solución. Nadie me escuché en radio un día. Llegué acá, llegué con fe. Aquí estoy dándole la gracia, agradecida, que a mí me han hecho mucho daño. Me lo sacó, ahora estoy bien.
0: ¿Cuántas partes habías visitado?
1: Varias partes. Pero no voy a decir en dónde.
0: ¿Te habían encontrado un daño?
1: No, que era pura enfermedad nada más.
0: Cuando botaste lo malo acá, ¿qué sentiste, hija?
1: Sentí alivio de ver lo cochinado que boté.
0: ¿Qué era lo que te estaba atormentando tu cuerpo?
1: Eran dolores de estómago, de todo, dolor de cabeza, todo el cuerpo era una cosa que ya no soportaba.
0: Gracias a Dios pudimos ayudarte para abrirte la mente y el corazón. ¿Qué le cuentas a los auditores que gracias a Dios pudiste cambiar en tu vida?
1: Gracias a Dios me cambió la vida, soy una mujer más alegre, no soy una mujer amargada como era antes. Ahora gracias a Dios estoy estudiando. Estoy aprendiendo lo que siempre quise.
0: ¿Pudiste encontrar el amor?
1: Sí.
0: ¿Es diferente tener un hombre? O mejor dicho, ¿es diferente comparar a ese hombre que tuviste tanto tiempo y te hacía puro sufrir con el que tienes ahora y que realmente te hace feliz? Cuéntale a la gente cuántos años estuviste sufriendo humillaciones y cómo te sientes ahora.
1: Como 5 años. Humillaciones, pobreza. Ahora, gracias a Dios, mejor.
0: ¿Cómo te trata este nuevo amor?
1: Feliz, cariñoso, me saca bastial. Si a la esquina vamos, quiere que vaya con él, todo, pendiente de mí.
0: Mi niña, un beso, en nombre del Señor. Amén.
1: Amén.
0: Mi gente querida, ya estamos nuevamente acompañándolo nosotros, la comunidad espiritista Doble Poder, compartiendo estos temas espirituales que muchas veces la gente sienten, pero no saben cómo explicar. Y hoy queremos hablar de algo que pasa muchísimo, las personas que absorben energía. Porque hay gente que después de juntarse con ciertas personas queda agotada, sin ánimo, con dolor de cabeza, de mal humor o incluso sintiendo una desesperación extraña y uno dice, pero si yo estaba bien. Y ahí es donde uno tiene que empezar a observar bien las energías porque no todas las personas llegan con buenas intenciones. Hay personas muy cargadas, personas envidiosas, personas que viven llenas de rabia y también personas que, consciente o inconscientemente, absorben la tranquilidad de los demás. Y ojo con algo, hay gente que después de recibir visitas en la casa siente el ambiente pesado, empiezan discusiones, se dañan las cosas o todo empieza a salir mal. Y créame, eso pasa más seguido de lo que la gente piensa. Nosotros muchas veces vemos personas completamente agotadas espiritualmente, con el aura bajísima, con caminos bloqueados y rodeadas de energías muy densas. Por eso siempre es importante aprender a protegerse espiritualmente. Hay personas que se ríen de estas cosas hasta que empiezan a vivirlas ellos mismos. Y justamente para escuchar a las personas que han pasado por situaciones parecidas, vamos a tomar nuestra primera llamada de esta transmisión.

0: metí en un minuto de su tiempo, estuve revisando su fecha de nacimiento del 4 de enero del 59. ¿Es correcta esta fecha?
1: Sí.
0: ¿Tiene un minuto de su tiempo para darle respuesta?
1: Bien.
0: Bueno, don Benjamín, primeramente lo que hemos visto a esta fecha de nacimiento es bastante debilidad en su cuerpo, la salud muy decaída.
1: Sí.
0: Dolores, bastantes dolores a la parte de la cabeza.
1: Sí, correcto.
0: Hay dolor al cerebro. Exactamente, sí, señor. Hay dolores. Ese dolor baja constante por toda la columna hacia la parte baja del cuerpo, que son las piernas. ¿Es verdad? Hay una pierna que se le cansa más que la otra. ¿Es la derecha?
1: Sí, la derecha.
0: Mire, don Benjamín, veo bastante complejidad en la parte de la próstata. ¿Usted ya fue operado?
1: Sí, correcto, fue en 2019. Tenía un tumor maligno, canceroso.
0: Claro, aquí con todo respeto, hasta la parte sexual decaída.
1: ¿Sí?
0: Y eso lo ha llevado a tener bastante frustración, depresión a usted mismo. Por eso es que el espíritu está decaído, tristeza, aburrimiento, a veces ganas y deseos de irse, dejar todo tirado.
1: Sí, ¿verdad?
0: Mire, don Benjamín, yo le voy a ser sincero. Yo veo que lo que usted tiene es algo postizo, no es algo natural.
1: ¿Cómo postizo?
0: Porque si fuera natural ya usted hubiera curado con la operación. Postizo quiere decir que le han trabajado con sombra, con magia negra, con brujería. Yo le hago una pregunta a don Benjamín. ¿Hasta el momento le he hablado con verdad o con mentira?
1: La sinceridad nomás, para de verdad, pues.
0: Agradecemos muchísimo esa llamada porque muchas personas se van a sentir identificadas con lo que acabamos de escuchar y seguimos acompañándolos y queremos decir algo muy importante. Hay señales que nunca deben ignorarse. Por ejemplo, sentirse agotado sin motivo, tener pesadillas constantes, andar irritable, sentir la casa pesada o notar que todo empieza a salir mal después de juntarse con ciertas personas. Y ahí es donde uno tiene que empezar a limpiar energías y protegerse espiritualmente. Porque así como existe la buena energía, también existe la oscuridad, la carga y la mala vibra. Por eso nosotros realizamos orientación espiritual limpias y revisión espiritual completa. Y si usted siente que algo no anda bien, si siente cansancio espiritual o quiere consultar, pueden llamarnos ahora mismo o nos puede escribir también al 983-59-60-43. Repito, 983-59-60-43. Y recuerden algo, a veces no es cansancio físico, a veces es el espíritu el que ya no aguanta tanta carga encima. Y en este momento queremos seguir escuchando a nuestra gente, así que vamos con una segunda y última llamada en vivo. Las personas que terminen de este programa y deseen llamar, ahí va a estar Angelita contestando las llamadas. Ahí con ella pueden dejarle la fecha de nacimiento, su nombre y el motivo de la consulta y el médico le devuelve el llamado. El espiritista le devuelve el llamado. Tenemos una comunidad muy linda. Tenemos a Miguel, tenemos a Uriel, tenemos a Jerónimo de la comunidad que está con ustedes todo el tiempo para poderlos asesorar espiritualmente. ¡Inchirigay! ¡Inchirigay! ¿Aló?
2: ¿Aló?
0: ¿Cómo estáis tú?
2: Bien.
0: Madre mía, regáleme fecha de la nacimiento de usted.
2: El 13 de noviembre de 1970.
0: En esta fecha la nacimiento veo, hermana civilizada, de que últimamente han habido algunos problemas, han habido algunas dificultades. Más exactamente, en esta fecha la nacimiento me marca mucha decaimiento en la parte de la salud. ¿Por qué se lo digo? Porque veo últimamente que las cosas en el campo de la salud no han andado para nada bien, decaída últimamente con mucho dolor en la parte de la cuerpa. Y veo como que hay veces, hermana mía, que se adormecer como en la parte derecha de su cuerpo. ¿Lo ha notado?
2: Sí.
0: ¿Hace cuánto tiempo le está pasando esto?
2: 4 meses.
0: Cuatro meses. ¿Usted ya se hizo ver de la ciencia médica?
2: Sí.
0: Porque aquí me marca que las cosas, hermana mía, no se le han podido solucionar. Como que no le encuentran nada, no le dicen nada. ¿Por qué se lo digo? porque en este momento, hermana mía, más exactamente, la tienen a usted ligada, la tienen atada. ¿Por qué se lo digo? Porque en esta fecha, la nacimiento, también me marcaré que usted es una mujer casada, ¿cierto?
2: Sí.
0: ¿Cuánta tiempas?
2: 12 años.
0: 12 añitos, exactamente lo que me estará apareciendo aquí. Hay personas, hermana mía, que usted nunca me la han querido ver bien, y todo esto ha afectado en el campo de la salud de usted, por eso que anda últimamente como que anda muy decaída, como que anda muy angustiada, personita. Y veo que hay veces que toma remedias, toma pastilla, pero le hace bien por un momento, pero después vuelve a lo mismo.
2: Sí.
0: Lo que hay, hermana civilizada, es algo negativo, ¿me entiende?
2: Pero sabe que tengo un problema, tengo un juicio y que me gustaría saber si me va a salir bien o no.
0: Por lo mismo le estar diciendo, porque aquí en este momento, como hay energía negativa, como hay daño, como hay brujería, las cosas empiezan a truncar, ¿me entender?
2: Ya.
0: Por eso tiene que tener cuidado y venir lo más pronta posible para nosotros poder ayudarle, para nosotros poder sacarle lo negativo, madrecita, y para que usted pueda salir a la adelanta.
2: ¿Pero usted dice que hicieron un daño?
0: Hay cosas negativas, por algo se lo estoy diciendo. Venga, Malojita, que yo le voy a decir qué es lo que estaré pasando y vamos a mirar cómo le podemos ayudar para que ese juicio le salga lo más rápido posible.
2: Ya, gracias.
0: Bueno, hasta pronto. Seguimos siempre agradecidos. Yo siempre agradezco, por algo se lo estoy diciendo. Venga, Malojita, que yo le voy a decir qué es lo que estaré pasando y vamos a mirar cómo le podemos ayudar para que ese juicio le salga lo más rápido posible.
2: Ya, gracias.
0: Bueno, hasta pronto.

0: De quién realmente le hace bien y quién no. Nosotros agradecemos sinceramente la compañía y la confianza de toda la gente que nos escucha desde distintos lugares de Chile. Recuerde que nosotros somos la comunidad espiritista Doble Poder y estaremos junto a ustedes todos los días en esta misma sintonía y en este mismo horario, compartiendo orientación espiritual y estos temas que muchos viven pero pocas veces se hablan abiertamente. Y antes de retirarnos, si usted siente cargas, mala suerte, angustia, problemas constantes o simplemente quiere una orientación espiritual seria, puede llamarnos o escribirnos al 983-59-60-43, 983-59-60-43. Atendemos a todas las personas que nos llamen, tanto por llamadita por WhatsApp, siempre estamos ahí contestando. Y sin antes decirnos que nos encontramos en la próxima emisión y que la luz espiritual acompañe siempre sus caminos.
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4: Radio Compañía te indica la hora.
5: Exactamente las 18 horas con 20 minutos.

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0: Hola, muy buenas tardes, chiquillos y chiquillas, comenzando otra jornada más de tu programa, La Hora del Taco, en este día, el miércoles 24 de junio, ombligo, chiquillo, ombligo de la semana. Ya cuando son las 6 de la tarde con 34 minutitos, vamos a estar hasta eso de las 8:30 con la buena música de tu radio compañía FM, ¿eh? Hoy en este día algo calentó el solcito, algo, así que tenemos buen clima, no hace tanto frío como la semana pasada. Sí, la semana pasada sí que estuvo bien helado, ahora por lo menos algo de solcito sale, ¿eh? Oye, nuestro WhatsApp, chiquillo, ya está al aire, está habilitado, más 569-61-60-50-47, ese es el WhatsApp regalón de la 107.5, ¿eh? Oye, como es de costumbre, como es la tónica, de 6:30 a 8:30, a 7:30 que sea, de 6:30 a 7:30, los vamos con todo lo que es la música variada, todo el rock latino, el pop, el romántico y ya algo más. Ya de 7:30 los conectamos hasta las 8:30 con toda lo que es la música tropical, regional y tropical ranchera. Vamos a tener buen ritmo hoy día, vamos a colocarle harto ritmo a la tarde para ahí acompañarle a quienes están ahí, lo que es la locomoción colectiva, los que están en casita, algunos tomando oncecita. Así que ahí nosotros le hacemos la grata compañía musical de lo que es la hora del taco, ¿eh? También a nuestros amigos que están ahí trabajando, algunos trabajan a esta hora de la tarde, todavía no salen, así que ahí nosotros le hacemos más cortita la jornada, los que van viajando ahí en su auto particular, en la micro, en el taxi, en el Uber, ahí nosotros le hacemos la grata compañía del 107.5, ¿eh? Hoy me parece que tenemos WhatsApp por acá, vamos a ver. Nuestro amigo Luis Michea está reportándose a esta hora de la tarde. Vamos a ver qué lo dice nuestro muchacho ahí en el audio que los mandó. Vamos a ver.
1: Ya, amigo, Jordi, buenas tardes. Aquí vamos camino a casa ya. Un temita de... puede ser de Los Prisioneros.
0: Bueno, ahí está nuestro amigo Luis Michea, que va ahí en la ruta del hombre. Así que le vamos a buscar algo de Los Prisioneros, por supuesto. Le vamos a buscar de inmediato algo de estos muchachos de la música de los 80 del rock latino. Así que vamos a ver qué tenemos por acá. Vamos a buscar, así que me esperan un ratito. Vengo, vuelvo enseguida.

Ya le tenemos listo algo por acá de los prisioneros. Le vamos a colocar un temita bien alegre, bien con harto power, bien positivo. Así que lo vamos a ir de inmediato con estos muchachos, los prisioneros. Y este temita se llama Noche en la Ciudad. Sí, este tema es bien movido, es re bien movido este tema. Así que se lo vamos a programar de inmediato a nuestro amigo Luis Michea, que va ahí en ruta camino a la casita ya. Así que nos vamos de inmediato con los prisioneros, Noche en la Ciudad.

Ya estamos de vuelta, por supuesto, a través de tu radio, compañía FM 107.5, prendiendo la tarde de este día, miércoles 24 de junio, ombligo chiquillo, ombligo de la semana, muchachos, Hoy ahí teníamos buena música, ahí teníamos a Los Prisioneros, Noche en la Ciudad, que los pidió nuestro amigo Luis Michea, que iba ahí en ruta. Después colocamos a Los Calzones Rotos y ahora teníamos a estos muchachos de Maná. Oye, mi amor, se llama el tema acá en lo que es la hora del taco, esta horita de la tarde noche ya en este invierno 2026. Bueno, que estos días ha estado un poquito más agradable la temperatura, no tanto frío, algo de solcito ha salido, algo. Bueno, chiquillos, lo estamos acercando a nuestra primera pausa comercial y vamos a estar con la última media hora de lo que es la música variada acá en lo que es la radio compañía FM 107.5 de la frecuencia modulada. Recuerden que de 7 y media a 8 y media los vamos con todo, muchachos, los vamos con todo lo que es la música tropical, regional y tropical, ranchera. Bueno, ya cuando faltan 6 para las 7, le vamos a dejar la cortina, porque si le colocamos una canción, se va a cortar la canción, ya queda... Quedan dos minutos. Oye, nuestro WhatsApp, chiquillos, si caso quieren pedir su cancioncita o mandar su saludito, lo pueden hacer al más 569-6160-5047. Ese es el WhatsApp regalón de lo que es la 107.5, la radio compañía, por supuesto, la radio más alegre y positiva de la frecuencia modulada. Ya, los vamos a nuestra pausa comercial y vamos a estar de regreso con más música, más éxitos acá en lo que es la hora del taco. Recuerden que queda la última media hora de la música variada, ya de 7 y media los conectamos hasta las 8 y media con todo lo que es la música tropical, regional y tropical ranchera. Vamos a nuestro corte y estamos de vuelta, así que no se separen de la sintonía, que ya volvemos.

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1: Exactamente las 18 horas con 55 minutos.
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Ya estamos de vuelta. Estamos de vuelta, por supuesto, a través del 107.5 de la frecuencia modulada, tu radio compañía FM. Ya cuando son las 7 de la tarde, noche ya, con 9 minutitos, en este día miércoles 24 de junio. Oye, por acá tenemos un WhatsApp que nos llegó al estudio de Radio Compañía. ¿Quién está por ahí? Vamos a ver. ¡Oh, nuestra amiga Luisa Olivari! ¿Cómo está, Luisa? Muy buenas tardes, muy buenas noches ya. Oye, vamos a ver qué lo dice por ahí. Ah, es un saludo de cumpleaños, un saludito de cumpleaños. Dice, buenas tardes, Jerry, quiero enviar un saludo de santo y de cumpleaños a Juanita Marín de Talcuna Vieja. Oye, pero lo vamos a hacer como corresponde, chiquillo, vamos a buscar la cortina de cumpleaños.

Ya, por acá tenemos la cortina de cumpleaños, así que vamos a dar el saludo como corresponde, ya. Ya, vamos entonces con la música de cumpleaños para dar el saludito.

Ya entonces vamos con el saludo. Dice: buenas tardes, Jerry. Quiero enviar un saludo de santo y de cumpleaños a Juanita Marín de Talcuna Vieja. Que cumpla muchos años más y este año venga con lleno de felicidad y de éxito. Un abrazo a la distancia y que Dios la bendiga siempre y la quiero mucho. Ya, ahí estaba ese saludito, ahí estaba el saludito de cumpleaños a la señora Juanita Marín de Talcuna Vieja, que lo escucha ahí a través de nuestra señal online, y le dice nuestra amiga Luisa que cumpla muchos años más y que vengan muchos años más llenos de felicidad y de éxito. Un abrazo a la distancia y que Dios la bendiga siempre y la quiera mucho. Ya, ahí estaba ese saludito de cumpleaños para nuestra amiga Juanita Marín de Talcuna Vieja.

Ya, Luisa, me aparece ahí. El tema se llama así, 24 de junio, porque me aparece el día de San Juan. Me parece que ese es el tema. Sí, me parece que ese es el tema de los provincianos del Choapa. Así que lo vamos a programar de inmediato. Para nuestra amiga Luisa Olivares, que saluda a la señora Juanita Marín, que está de cumpleaños. Ya, nos vamos entonces con los provincianos del Choapa acá en la hora del taco.

ya ahí estaban los provincianos del Choapa el 24 de junio, que los pidió nuestra amiga Luisa Olivar, y le vamos a regalar otro correteado, otro de los buenos. Lo vamos a ir con los diamantes norteños de Corazón Ranchero, se llama este temita, acá en la hora del taco.

Estamos de vuelta. Estamos de vuelta, por supuesto, a través de tu radio, compañía FM, la 107.5. Hoy ahí teníamos el mano a mano, chiquillos. Sí, el mano a mano, los provincianos del Choapa y los diamantes norteños a esta hora de la noche ya. Acá es lo que es la hora del taco. Ahí están los provincianos para nuestra amiga Luisa Olivares, que está allá en la alta montaña, allá en la cordillera. Ahí lo está escuchando a través del 107.5. Oye, vamos a ver, por acá tenemos WhatsApp, vamos a ver quién está por ahí. La señorita Viviana, nueva auditora, ¿cómo está, señorita Viviana? Muy buenas tardes. Sí, nuestra nueva auditora, vamos a ver qué nos dice por ahí. Nos dice: hola, buenas tardes, quisiera pedir un tema para saludar a Leo, que le gustan los charros. Puede ser el grupo Los Provincianos, cualquier tema. Ya, recién colocamos Los Provincianos, vamos a colocarlo de nuevo, claro. Le dice que le gustan los charros, el grupo mexicano, sí. Entonces vamos a buscar algo de Los Provincianos, sí. Los Provincianos, me dice ahí, grupo Los Provincianos, cualquier tema. Ya, señorita Viviana, lo vamos a buscar de inmediato. Vamos a buscar algo de Los Provincianos, ¿eh?

Ya, aquí tenemos una cumbia. Vamos a programarle una cumbia ranchera de los provincianos del Choapa para nuestra amiga nueva auditora, la señorita Viviana, que está en sintonía, que saluda a Leo, ¿eh? Saluda a Leo, la señorita Viviana. Ya nos vamos entonces con esta cumbia de los provincianos del Choapa acá en la hora del taco.

Ya estamos de vuelta, por supuesto, a través de tu radio Compañía FM, la 107.5, hasta ahorita de la noche. Ahí estaba ese temita para la señorita Viviana. Sí, me acuerdo que hace la semana pasada parece que me escribió la señorita Viviana. Sí. Ya. Hoy ya terminamos lo que es la música variada. Estamos con esos correteados, esos rancheritos acá en la 107.5. Oye, ya cuando son las 7 de la tarde con 28 minutitos, seguimos avanzando con la programación. Ya vamos a arrancar con lo que es la música tropical, regional y tropical ranchera en este día miércoles, ombligo de la semana, miércoles 24 de junio, acompañándoles con buena música. Quienes están ahí, algunos están trabajando, algunos van en la locomoción colectiva, algunos están ahí alistándose, algunos para trabajar de nochero, sí, algunos le toca a la nochera, así que ahí Radio Compañía tiene música las 24 horas del día, toda la noche tiene música en Radio Compañía FM. Oye, ¿cómo está el taco, chiquillo, por ahí? ¿Cómo está el taco? ¿Hay taco o no hay taco? ¿Cómo está el norte, el sur? Ahí, bueno, nosotros le hacemos la compañía musical a quienes están pegados ahí en el taco, Oye, ustedes también pueden pedir su temita musical o mandar su saludito correspondiente, ¿eh? Lo pueden hacer al más 569-6160-50-47. Ese es el WhatsApp regalón de la Radio Compañía, por supuesto, la radio más alegre y positiva de la frecuencia modulada. Oye, un saludo para todos los que están conectados ahí en toda la conurbación de lo que es La Serena, Las Compañías, por supuesto, Saltas y Bajas, ahí en los amigos de la parte alta, nuestros amigos de la antena, La Florida, Ceres, Algarrobito, Islón, Alto al Sol. Bueno, si lo quieren escuchar más arribita para llegar por Vicuña, en la comuna de Vicuña, lo pueden hacer a través de nuestra señal online www.estabuenalaradio.cl. también por ahí por la parte alta de Coquimbo, chiquillo, ahí le damos la buena música a nuestros amigos que están en sintonía. Oye, los vamos entonces con música, vamos a comenzar ya cuando son 7 con 30 minutos en punto. Los vamos con estos muchachos de acá de la cuarta región, por supuesto, música regional presente acá en la hora del taco. Los vamos con los muchachos de la cuarta cumbiera, sí, la cuarta cumbiera. Esto es casi nuevecito, sí, lo sacaron hace un par de semanas atrás, sacaron este mix estos muchachos de la cuarta cumbiera, así que lo vamos a escuchar de inmediato acá en la hora del taco.

Ya estamos de vuelta, estamos de vuelta. Ahí teníamos esas cumbias Nortina, el grupo Enlace de Bolivia, acá presente en la programación de La Hora del Taco, muchachos, Oye, ya cuando son las 7 de la tarde con 48 minutitos, seguimos avanzando en la programación. Nos quedan 7 minutos, ya los va a pillar la última pausa comercial, la última pausa comercial de lo que es La Hora del Taco, en este día miércoles 24 de junio. Hoy recién salí un poquito al patio del estudio número 10 y está frío, chiquillo, está helado, Juan, dijo el otro, sí, está helado, está bastante helado. Recuerden, chiquillos, que después de nuestro corte comercial vamos a estar con la última media hora de lo que es la música tropical, regional y tropical, ranchera de tu radio compañía FM.

Ya, chiquillo, vamos, alcanzamos a irlos con algún último temita. Sí, sí alcanzamos, sí, los quedan cinco minutitos los quedan, así que lo vamos a ir con el último tema para ya dar paso a nuestra última pausa comercial de lo que es tu programa La Hora del Taco, acá solo por la 107.5 para toda la que es la comuna, gran parte de la comuna de La Serena, y los encontramos en el 107.5 y también lo pueden escuchar a través de nuestra señal online www.estabuenalaradio.cl. Oye, lo vamos a ir con esto, casi lo nuevo, así tiene 10 días que salió a las plataformas musicales, como son Los Rancheros de Plata, sí, Los Rancheros de Plata. Oye, estos muchachos van a estar por acá por la zona, me parece que van a estar por ahí por la localidad de La Roja, en julio, el 21 me parece, va a haber un baile por ahí, y estos muchachos van a estar ahí en lo que es la localidad de La Roja en el Valle del Elqui, así que van a estar los muchachos de Los Rancheros de Plata. Así que lo vamos a escuchar con casi lo nuevo de estos muchachos. El temita se llama Libremente. Ya, chiquillos, vamos a nuestro corte y estamos de regreso, así que no se separen de la sintonía.

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1: Exactamente las 19 horas con 55 minutos.
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